recibir esa llamadita, ese mensaje donde me dicen: maestro Damián, ya estoy en camino a tu casa. Maestro Damián, gracias. Gracias porque ya no me duele la cabeza, ya no tengo esos mareos, ya estoy bien, ya puedo comer, ya no me hace daño la comida. Mis queridos hermanos, toda mi experiencia, mi conocimiento en el curanderismo, porque eso soy yo, maestro curandero. Yo estoy aquí en Catamayo, en mi casa, para darte la mano, amiga, para realizarte una limpia con el cuy, para limpiarte con la ruda, limpiarte con la velita. Mis queridos amigos, usted tiene que poner fe para que pueda curarse. Usted que lleva años, usted lleva años enfermo. Ya te has ido un médico, otro médico. Por ahí te has hecho soplar, limpiar, te has operado. Tu vecina te recomendó un remedio, pero nada. Sigues con esa enfermedad. Sigues con ese dolor a la rodilla. Te quema la planta del pie. Se te hincha el estómago. Cosas raras están pasando en tu salud, ¿verdad? 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Hermanito, a lo mejor hoy día ya no puedes venir. ¿Quieres visitarme mañana? 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Hermanitos que se comunican de Catacocha, de Olmedo, de Cariamanga, de Chahuarpampa, de Quilanga, de Gualel, de Macará, amigo de Utuana, amigo de Celica, del Cisne, de Lucero, de Malacatos, de Espíndola. Mi querido amigo, ¿usted quiere hacerse ver su salud? 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A lo mejor tienes un familiar enfermo, postrado en cama, no puede viajar. Hay que endurarlo, hay que endurarlo. Límpiale con un algodón todo su cuerpito y tráeme el algodón. Si no tienes algodón, con una espelmita, con una velita blanca, límpiale todo su cuerpito. Y al momento que le limpias, reza. Reza un Padre Nuestro, un Ave María. Pero límpialo con fe. Límpialo con la mano derecha. Límpiale con esa velita o ese algodón. Y tráemelo. 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Mis amigos, no hay que esperar que la enfermedad avance. Hay cuantos hermanitos que esperan lo último. Esperan ya tener un cáncer, una diabetes. Esperan tener osteoporosis, cálculos, para recién hacerse tratar. No, mi amigo. Usted tiene que cuidar su salud. Tienes que enseñar a tus hijos que la salud es lo primero. Usted puede tener mucho dinero, y si te quedan pocos días de vida, si tienes cáncer, ¿qué vas a hacer con tanto dinero? Mi amigo, hay que cuidar la salud. A lo mejor usted no cree en el curandero, no cree en el chamán. Entonces váyase a una clínica, a un hospital, pero por el amor de Dios, hágase ver.
no sea miserable con su salud. Hágase un chequeo. Un chequeo general. Hágase ver su próstata, su riñón, su hígado. Hágase un chequeo, mi amigo. Recuerden, recuerden que el maestro Damián, el curandero de Catamayo, siempre te va a dar un consejo, amigo, un consejo bueno. Porque yo quiero que usted, mi amigo, tenga lo más bonito, que es la salud. Con salud puedes trabajar. Con salud puedes trabajar. Pero si no tienes salud, no vas a poder trabajar. No vas a poder caminar. Te vas a quedar cieguito. Por no cuidar tu salud, te van a cortar una pierna. Solo vas a tener mareos. Vas a perder la memoria. Te vas a quedar loquito. Hay que cuidar la salud. 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Hay cuántos hermanitos que están pasadito de peso, están gorditos, ya tienen la tiroides, ya tienen la prediabetes. Hay cuántos hermanitos que tienen la hernia, tienen 2, 3 hernias y siguen comiendo carnes rojas, el ají, las papas fritas, la cola. Amigo, cuide su salud. En estos días me vino un hermanito de Malacatos. Tenía 4 hernias. 4 hernias. No se cuida su salud. Tenía la tiroides, la prediabetes. Imagínese, tomando cola. Llegó a mi casa con una botellita de cola. Eso no es quererse. Para que usted pueda querer a su esposa, a sus hijos, a su madre, si es que la tiene viva, tiene que cuidar y quererse usted. Cuida tu salud, mi amigo. Hay cuántas personas que se están haciendo las diálisis. Hay cuántas personas que por la diabetes han quedado cieguitos. Les han cortado una pierna. Mi amigo, hay que cuidar la salud. Deje de tomar la cola. Cuidado con la cola. Deje de comer muchas frituras. No coma muchas frituras. Deje el trago. Hay cuantos hermanitos que tienen cirrosis. Tanto trago. Otros tienen cirrosis no por el trago, sino por una mala alimentación. Muchas carnes rojas, papas fritas, condimento. Eso es malo. Mis queridos amigos, este programa yo lo hago de todo corazón. Para mis amigos de Palanda, de Zumba, de Valladolid, La Canela. A mis amigos de Yanzaza, del Pangui, Los Encuentros, Centinela del Cóndor. Amigos de San Carlos, de las minas me llaman. Me dicen: maestro Damián, ya voy a bajar para que me hagas una buena limpia, para que me des un secreto. Otra me dice: maestro Damián, voy a ir para que me cures con mi esposa, porque nos sentimos un poco decaídos, no tenemos ánimo de trabajar. Hermanos míos, todos los días atiendo en Catamayo, todos los días. 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Usted quiere curarse, ¿verdad? Quieres caminar. 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Ya llega tu cumpleaños. 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Usted quiere trabajar, ayudar a su compañero.
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0: son las 7:30.
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0: Son las 8 en punto.
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0: las 8 con 30 minutos.
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1: Son las 9:33.
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0: Son las 12 con 32 minutos.
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0: Es la 1:04.
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0: Son las 2 con un minuto.
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0: Son las 2 y 31 minutos.
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2: Son las 3 con 30 minutos.
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0: Son las 4 en punto.
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3: Son las 4:03.
4: 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Buenos días a las hermanas provincias de El Oro, Azuay, Loja, Morón.

Buenos días. En el cantón El Pange, ¿qué tal? Buenos días. Manuelita, ¿qué tal? Buenos días. A la gente de Ambato, ¿cómo están? Buenos días. Buenos días, buenos días. 4:15 minutos. Ya marcamos la hora. 4 de la mañana más 15 minutos. ¿Qué dice por acá?

Buenos días, buenos días. Buenos días, ¿de qué país es la radio? Ecuatoriano, por supuesto, 100% ecuatoriano. Dice por acá, Landito, mucho buenos días. Un saludo muy especial para mi querida esposa, Doña María, levantándose a hacer el desayuno. Sí, muchas gracias, Doña María. ¿Qué tal? Buenos días. Saludos también para Alexander. Buenos días, Alexander. ¿Cómo estamos? Buenos días. Ya, hermano, dice, de pie para iniciar esta nueva mañana con la bendición de Papá Dios. Así es. Así es. Solamente para la gente madrugadora, para la gente que se levanta con ese ánimo, con ese ímpetu.

Tengo otro saludito, dice Nandito, ¿qué tal? Buenos días. El saludo para Valeria, que aquí en la ciudad de Loja con pereza, con tremenda pereza para levantarme. Pero sin embargo estoy escuchando la 92.1. Levántese, por favor, Alexandra. Levántese, Vivianita, levántese, levántese, levántese. 4:17 minutos para esas tóxicas que no se quieren levantar todavía. Buenos días, Flavio. Fabio Acero, ¿qué tal? Buenos días.

0: Bogotá. Buenos días allá en Cera. ¿Qué tal? Buenos días a los amigos en la parroquia El Cisne. ¿Cómo están? Buenos días.
1: Son por acá, dice, 4:29.
0: Sí, señor. 4:29. Ahí es la hora exacta acá que marca nuestro reloj en Radio Amazonas. ¿Cómo están? Buenos días. 4:30. ¿Cómo pasa el tiempo, señoras y señores? Hoy es un nuevo día, una nueva oportunidad, un nuevo comienzo, un nuevo amanecer que Dios nos regala para así, para poder nosotros cristalizar nuestros sueños. Saludos que tenemos por acá, vamos a ver. Nandito dice, el saludo muy especial para los mineros, especialmente para Eric, que no duerme toda la noche. Dormirás, hombre, hermano, pues después camina ahí como zombie. Le dice por acá el saludo para la familia Valladolid. Muchas gracias para Ruth, Germania. Hola, ¿qué tal? Buenos días. Haciendo el desayuno, dice Ñaño, ya sabe, como siempre, como siempre, como siempre, como siempre, solito. Me toca levantarme a hacer el desayuno, qué bonito. Ya marcamos 4:30. 4:30. Jenny, ¿qué tal? Buenos días. Dice, por favor, el saludo muy especial para Jenny aquí en Gualaquiza, que estamos a full sintonía en esta hora de la mañana. Gracias, Radio Amazonas, por levantarnos con ese buen ánimo todos los días. Sí, señor, aquí estamos todos los días, como siempre, acompañándoles con buena música, ¿eh? Acompañándoles con el chichazo mañanero. Buenos días, mi amor, dice, ya estoy haciéndote el desayuno. Vuelta, empezó.

0: Alejandra González Montaña. Hace 70 días que partió. La extraño mucho, madre bendita. Qué tristeza, qué tristeza. Pero sin embargo, así es la vida. Hay que seguir adelante, hay que seguir en pie de lucha. Sí, señor.
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0: 4 de la mañana, 31 minutos. Solcita, buenos días, Marixi. Hola, ¿qué tal? ¿Cómo se me hace? Pati, ¿cómo estamos? Buenos días, mi amor. Ya

0: Ya, mi amor.
1: Suéltale, hermano, suéltale. Saludo para Sammy, ¿qué tal? Buenos días. Saludo para Maribus, buenos días. Dianita, hola, ¿cómo estamos?

aquí. ¿Qué tal? Buenos días. Amaneciendo con el mejor programa, el Chichazo Mañanero, activados en este San Martes. ¡Qué bonito! ¡Qué bonito! Bendecido martes para mi gente bonita, la gente chévere.

0: Dice por acá los mensajes.
1: Buen día, mi estimado Fernando, muy buenos días.
0: Hola.
1: Y madrugando, madrugando ya al puerto seco, mi estimado Fernando.
0: Me le botaron tempranito de la cama al hombre,
1: Rumbo a puerto seco.
0: La gente de puerto seco. Bueno, sigue.

0: Son las 5 con un minuto.
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3: Amigos míos, sean todos bienvenidos. Un día más, un día menos. El año tiene 365 días y cada día luchamos contra uno mismo. ¿Y por qué luchar contra uno mismo? Porque luchas contra la envidia, porque luchas contra una energía negativa, una mala vibra, que hoy puede traer un pesimismo, por supuesto. Que esa carga negativa, esa mala vibra, hoy de gente que está a tu alrededor y no quiere ver una felicidad en ti. Este microprograma es para usted, amigo de Yanzasa. Este microprograma es para usted, amigo que se encuentra en el barrio Piedra Lisa, en Santa Bárbara, en Chicaña, en La Saquea, en Zamora, aquí en la provincia de Zamora, Chinchipe. Amigos de Yanzasa, reciban el cordial saludo en esta hora, en estos momentos, del maestro curandero ritualista, el amigo huachano, maestro curandero. ¿Cuántos días ya nos encontramos aquí en esta linda tierra amazónica? Nos encontramos realizando el trabajo para ti, el trabajo soñado que se va a realizar. Hoy quieres ser feliz en el campo del amor. Por eso, con un San Antonio bendito, encantado, ritualizado, ¿sí? Vamos a hacerte un trabajo, un amarre, un encanto para que venga el amor, para que venga la felicidad, para que venga esa persona que hoy tú has dado muchos años de tu vida, que le has entregado tu juventud, tu pureza, tu vida, y hoy se está alejando. Mira a tu alrededor. ¿Cuántos hijos tienes? Tienes ya 3 hijos. 3 hermosos hijos. Y caramba, todos se parecen a tu amor. Todos se parecen al padre. Dios mío. Pero hoy tienes una preocupación. Estás sonriendo, le estás sonriendo a todos. Estás contenta. Tú estás trabajando, tienes ahí una venta, tienes ahí un negocito, vendes de todo, pero estás sonriéndole a la vida. Pero por dentro tienes una tristeza, por dentro tienes una pena, tienes un dolor, porque revisar el celular y darte cuenta que como si fueran buenos días, te envíen fotos del padre de tus hijos con otra mujer. Y que esa mujer hoy te mande videos, porque tiene hijos. Y que hoy tu compañero, el padre de tus hijos, le está comprando ropa, le está dando todos a los que no lo son, con el dinerito que es de usted. Porque usted le emprestó dinero. Le emprestaste dinero, te endeudaste en el banco para que él se compre un auto, para que él tenga un carrito, para que él haga carreras, para que él pueda trabajar y se puedan ayudar como familia. Pero ¿qué es lo que hace este majadero? Lo primero, tener amante, tener moza. Y ahora esa moza, esa amante es conchuda, es sinvergüenza. Mira cómo te manda videos de burla. Dios mío, no puedo decirlo, pero esos videos ya dicen muchas cosas. Salen desnudos. ¡Ay, Dios mío! ¡Qué burla! ¡Qué cólera! Pero tú tienes que abrir el negocio, tienes que atender, tienes que vender. Pero carambas, por dentro tienes una tristeza. Y tú te preguntas, ¿dónde quedó el amor? ¿Dónde quedó el amor? ¿Dónde quedó esa palabra? Yo te amo, te amaré hasta envejecer. Nunca te voy a engañar. No tendré ojos para otra persona. ¿Dónde quedó? Dios mío, ¿dónde quedó? Tenías que realizar un viaje a ver a tus padres a Quito. Están mal de salud y te dijo que no lo puede porque tiene trabajo, porque tiene que pagar cuentas que tienen. Pero ¿qué cuentas? ¿Qué cuentas pagar si lo que él quiere es estar cerca al amante, cerca a la moza? Si lo que él quiere es hacer dinero para adularla, para darle al amante muchas cosas. ¡Qué tontonazo de hombre! ¿Y sabes por qué, amiga, tontonazo? Porque le trabajaron en una foto, le trabajaron en una prenda, en una ropa, le trabajaron en muchas cosas, y que hoy esa persona está como un perro. Esa persona está en estos momentos tonto, ¿sí? Todo hace caso, es que le están trabajando. ¿Cuántos casos del día a día? Yo sé que tú también lo vives, amiga mía. Yo sé que en estos momentos usted, mi amigo, también en el campo del amor tienes tristeza, dolor. Yo estoy en Yanzaza para brindarte una mano, amiga. 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Un encanto y un ritual chamánico con la naturaleza, porque yo sé que tú quieres ser feliz en el campo del amor, porque yo sé que hoy quieres que venga la suerte, quieres que hoy se abran los caminos y venga el éxito, venga la felicidad. 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Es una historia. ¿Qué sucedió el día de ayer? Es un recuerdo. Pero hoy vas a darle un giro de 180 grados a tu vida, con una verdadera limpia, un verdadero florecimiento, un verdadero ritual para el amor. La vida es maravillosa con amor, ¿sí o no? La vida sin amor no sería una vida. La vida sin amor no es vida. Hoy quieres tener el amor. Quieres tener el amor de ese príncipe azul, que al ver a tus hijos lo ves a él. ¿Cuántos proyectos en camino y cuántas cosas que ya has empezado a hacer? Pero ¿le vas a dar gusto a esa amante? ¿Le vas a dar gusto a esa envidiosa? Yo sé que no. 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Gracias, gracias, gracias. Tengo que responder muchos mensajes, pero lo voy a hacer en estos momentos al interno.
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0: Ya nos vamos a Vanessa, señoras y señores. Ya marcamos la hora 5 de la mañana, 25 minutos. Estamos en la hora 5 de la mañana, 25 minutos. Buenos días, mi gente madrugadora. Buenos días a la gente quienes en esta hora de la mañana pues amanecen acompañados con la señal de los 92.1. Ya marcamos 5 de la mañana, 25 minutos. 5 de la mañana más 25 minutos. El saludo muy especial para don José. ¿Cómo estamos? Buenos días. Acá en el cantón El Pan, gritando como siempre todos los días, acompañados con buena música. Esa alegría que nos brindas todas las mañanas. Gracias. Don Josecito allá en el cantón El Pan, ¿cómo estamos? Buenos días. 5:26 minutos. Ya marcamos la hora 5 de la mañana, 26 minutos. 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Somos Almacén Dulce Hogar, aquí en la ciudad de Yanzaza. 5:27 minutos, ya marcamos la hora 5 de la mañana, 27 minutos. 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Estamos en el cantón El Pan, en las calles René Ulloa y la Policía Nacional. 5:28 minutos, ya marcamos la hora 5 de la mañana, 28 minutos.
1: Ya nos vamos. Uy, ay, ay. Para el año volveremos. Uy, ay.
0: 5:28 minutos. ¿Cómo están? Buenos días. Buenos días a la gente de la ciudad de Zamora. ¿Cómo están? Buenos días. En Paquincha, buenos días. A los amigos en Guaycimi, buenos días. En Enconguilme, a la gente de Chinapinza, buenos días. En Anguipa Alto, en Anguipa Abajo. Allá en San Eduardo, ¿cómo están? Buenos días. En La Hueca, a los amigos en Panguinza, ¿cómo están? 5:28 minutos. 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Buenos días, excelente amanecer, excelente martes para ti, muchas gracias. Recuerda, amigos oyentes, que madrugar cuesta, pero sin embargo siempre viene la recompensa, porque tú avanzas a hacer muchas cosas. Si madrugas, claro que cuesta levantarse, ¿sí? Levantarse temprano es un gran esfuerzo que te acerca un paso más a tus metas. El resto recuerda y métete esto en la cabeza. Debes levantarte cada mañana con determinación. Si quieres irte, si quieres que te vaya bien todo el día. 5:30 minutos, ya marcamos la hora 5 de la mañana, 30 minutos. Dice Nandito, buenos días, excelente programa. Estamos a full sintonía acá en la ciudad de Loja. Muchas gracias, Karina. Muchas gracias, Karinita. Y un abrazo inmenso. Dice para acá, Nando, ¿qué tal? Buenos días. El saludo para Julia Romero en Memphis Alto. Muchas gracias. Haciendo el desayuno para mandar a los guaguas a que vayan a la escuela.

Porque me voy, señoras y señores, ya marcamos la hora 5 de la mañana, 40 minutos, 40 minutos, muchas gracias. Gracias, señoras y señores. Vamos a dejar con los últimos saludos que tenemos por acá. Para María Pérez, ¿qué tal? Buenos días. La familia Japón, ¿qué tal? Buenos días. Tengo por acá el saludo para Jenny en la ciudad de Loja. Full sintonía, amaneciendo con el chichazo mañanero. Muchas gracias. Beatriz, ¿qué tal? Buenos días. Para Fernandita, buenos días. Dice Nandito, buenos días, excelente programa. Muchas gracias por levantarnos con esa actitud positiva en este San Martes. Gracias. Pachita, ¿qué tal? El saludo para Fernandita, ¿qué tal? Buenos días, haciendo el desayuno, acompañado con el chichazo mañanero. Gracias. Para Jenny en Gualaquiza, que está full sintonía. Por acá dice Ode, el saludo muy especial para la familia Fernández. Gracias, señoras y señores. 5:40 minutos, 5 de la mañana, 40 minutos. Por acá tengo un saludo muy especial en Paquisha. El saludo para Don Jorge, ¿qué tal? ¿Cómo está? Buenos días, ya saliendo, dice, amarrar las vaquitas. Irá con cuidado, por favor, ¿eh? 5:41 minutos, señoras y señores, gracias. El mismo se viene por acá. Vamos a ver qué nos tiene preparado el día de hoy mi tío Damián. Luego se viene Ecuador Amazónico al día, para que usted empiece el día bien informado de todo el acontecer local, provincial, nacional e internacional. Gracias, señoras y señores. Buenos días, buenos días, buenos días. Feliz martes para todos y cada uno de ustedes. Somos

0: Son las 5:41. 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
3: Muy buenos días, buenas tardes, buenas noches. Amados hermanos de la provincia de Loja, de la provincia de Zamora Chinchipe y el Ecuador, bienvenidos al programa. Hoy es un día muy especial. 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Todo lo que comes te hace daño. ¿Cómo te duele ver a tu compañera postrada en cama ahí, acostadita en la cama? 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Aquí están mis artes benditas. A lo mejor has sido víctima de un daño, de una suciedad, de una maldad. Vamos a conversar y a dar solución a tu enfermedad, a ese dolor que no te deja trabajar y cada día te tiene peor. Porque mi amigo, no solamente sufres tú, sufre tu familia. 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Usted todavía está duro. 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Pero no dejes que esa enfermedad avance. Amigo, cuidado con quedarte cieguito. 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Hay que cuidar la salud. Yo nunca me voy a cansar de repetir y de aconsejar que la salud es lo primero. ¡Qué bonito es tener buena salud! Poder comer, tomar su desayuno, su almuercito, su merienda, su cena. Pero qué triste es, llega el mediodía y no puedes comer cualquier comida. En el desayuno todo te hace daño. En la noche es peor, dice, diga en las tardes. Mi amigo, cuando comes algo te duele el estómago, te quema, te arde. 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Hay que pedirle a Dios, a Papito Dios, tener buena salud. Usted pídale a Dios buena salud, a la churonita, al señor cautivo de Ayabaca, al divino niño, a tu santito que eres devoto. Pídele salud, mi amigo. No le pidas dinero, pídele salud. Con salud puedes trabajar, puedes tener buena memoria, puedes hacer negocios, puedes comprar, vender ganaditos, puedes vender, trabajar en tu ferretería, hacer negocios, estar en la minería. Pero si no tienes salud, te olvidas las cosas, pérdida de memoria, te duele la cabeza, tienes mareos, te da calambres. Pero a veces hay personas que por vergüenza, a veces hasta la misma familia, al compañero, no le dicen que le duele algo. Ahí se pone duro, pero es para peor. 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
3: Son las 5:55.
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3: Son las 5:59.

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1: Saludos cordiales, amigas y amigos oyentes. Muy buenos días. Qué gusto estar ya a esta hora de la mañana con ustedes para presentar el primer informativo regional Ecuador Amazónico al Día. El mismo que te trae importantes noticias actualizadas a esta hora de la mañana y que las vamos a compartir con nuestra distinguida y dilecta audiencia. Recordarles que hoy es martes 8 de septiembre. Miren ustedes una fecha en el calendario especial, la feria de Loja, la feria de la región sur del Ecuador, la feria de carácter internacional que siempre se ha caracterizado Loja por esta fecha y por el gran movimiento turístico, comercial, presentación de artistas. Es decir, Loja es el escenario el día de hoy y estos días, tanto anteriores como posteriores a este gran evento, decreto de Simón Bolívar para que se instaure la Feria de Loja, una tradición que lleva cientos de años y que hay que seguirla impulsando, hay que seguirla manteniendo, hay que seguir direccionando las mejores estrategias para que esta feria crezca, la economía crezca en Loja, las oportunidades de turismo fluyan. Todo esto depende de quienes están a la cabeza de este importantísimo evento, que no hay que dejarlo que baje. Hoy tenemos noticias que más gente ha ido más al Cisne. Miren ustedes, ha habido, en vez de estar toda esa gente acá en Loja, más bien se han ido al Cisne. En el Cisne, escasez de hoteles. Han subido el precio, la gastronomía de esta manera. Entonces hay una gran interrogante, ¿qué pasa? ¿Por qué los turistas azuayos se van al Cisne y no a Loja? Algo tiene que estar de por medio. Las autoridades tienen que despertar para no dejarse quitar esta tradición que a Loja siempre le ha dado el movimiento económico. Saludamos también, amigos oyentes, acá en la provincia de Morachinchipe, en sus 9 cantones, 29 parroquias, en sus barrios. Saludos cordiales en la hermana provincia de Morona, Santiago, allá en el cantón Gualaquiza, en el cantón Limón Indanza, en San Juan Bosco, en Tigüinza, donde llega nuestra señal. En el Azuay saludamos en el cantón Sixi, también allá en el cantón Nabón, en Santa Isabel, en Tarqui. Saludos cordiales también en la provincia de Loja, en sus cantones de Loja, Catamayo, Saraguro, Gonzanamá, Paltas, bueno, Espíndola, donde llega nuestra señal de Radio Amazonas. Saludamos también allá en la provincia hermana del Oro a los hermanos de los cantones de Portobelo, también de Zaruma, de Piñas, del cantón Atahualpa. Oye, en Atahualpa y Santa Rosa se está por desarrollar uno de los proyectos mineros más grandes, dice la prensa. Ahí el proyecto Cangrejos. Bueno, todo eso vamos a revisar en la presente nota informativa de Ecuador Amazónico al Día. También saludamos a nuestros compatriotas que nos amplifican en todo el Ecuador y el mundo, esto gracias a la tecnología, las diferentes plataformas digitales que tiene Radio Amazonas para poder llegar a todo el planeta. Aquí abrimos, oyentes amigos, ya el telón de los más importantes titulares.
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1: Estamos revisando, oyentes amigos, la noticia actualizada. Una tragedia que enluta a familias de Piñas. Un bus de la cooperativa Piña sufre asalto y deja un muerto y un herido. La asamblea fiscalizará patrimonio de alcaldes y prefectos. Delcy Tanizagua, en mantenimiento, la central hidroeléctrica de la región sur, la más grande que está en Zamora, realiza trabajos programados en este proyecto hidroeléctrico. Otros titulares, realizan jornadas de vacunación y prevención en Paquisha. Atención, y ANSAS incorpora 30 nuevos conductores profesionales. Santa Clara Taxi S.A. obtiene resolución para su constitución jurídica en Palanda. CNE inicia capacitación obligatoria para miembros de la Junta Receptora del Voto de las elecciones 2027. El Cisne, como dábamos en la noticia, desbordó de peregrinos. Las tarifas en hospedaje subieron. Ahí está la gran interrogante. ¿Qué pasa en Loja? Nueva tecnología llega al Hospital Isidro Ayora. Prefectura de Loja y Mancino, oficialmente candidatos. Siccho y Román esperan certificaciones del CNE. Más de un siglo la tradición, esteras de Otavalo llegan a la Feria de Loja. Efectos del Niño en el Oro, sube el precio del pescado. Ya son 6 de la mañana con 8 minutos, 6 con 8 minutos. Superintendencia de Bancos identifica 74 entidades no autorizadas para captar dinero. 106 alertas patrimoniales de alcaldes y prefectos inquietan a la Comisión de Gobiernos Autónomos de la Asamblea Nacional. Así estará el clima en Ecuador hasta el 11 de septiembre, según el INAMI. Estados Unidos despliega un avión helicóptero para apoyar operaciones militares en la Amazonía. Militares e inteligencias discuten menor presencia en Medio Oriente. Amigos oyentes, ya con estos importantes titulares que se van al desarrollo de las noticias, con importantes entrevistas, en breve estaremos ya con nuestro primer invitado, el doctor Martín Jiménez, candidato a alcalde del cantón de ANSAS. Vamos a una ligera pausa, amigos oyentes, volvemos.

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1: Oyentes, amigos, 6:10 a.m. como anunciábamos en titulares, lamentable esta noticia. Un asalto al bus interprovincial deja a una persona fallecida y otra herida. Un viaje en un bus de transporte interprovincial terminó en tragedia luego de que dos sujetos armados presuntamente asaltaron la unidad, dispararon contra los trabajadores del vehículo. Como consecuencia del ataque, el ayudante falleció y el conductor resultó herido. De acuerdo con información preliminar, los sospechosos habrían abordado el bus en el sector de Torata, Cantón Santa Rosa, como pasajeros. Minutos después, cuando la unidad se encontraba en la parroquia El Retiro, Cantón Machala, los hombres se habrían levantado de sus asientos y, utilizando un arma de fuego, anunciaron el asalto. Durante el robo, los ocupantes fueron despojados de sus pertenencias en circunstancias que deberán ser esclarecidas por las autoridades. El conductor y su ayudante recibieron impactos de bala. Tras el hecho, los presuntos responsables habrían abandonado la unidad a la altura de una gasolinera y escapado por una zona bananera. El ayudante perdió la vida producto de las heridas, mientras que el conductor fue trasladado hasta el hospital del IES de Machala para recibir atención médica. Según información conocida, hasta el momento uno de los pasajeros habría tomado el control del bus para poder trasladar al conductor herido. Así, oyentes, amigos, esta noticia lamentable, cómo está la inseguridad en nuestro país, la delincuencia, el asalto al bus interprovincial, deja prácticamente una persona fallecida y otro herido. Ya son 6:12 a.m, 6:12 a.m, amigos oyentes. Usted también puede participar en el presente informativo. Usted nos puede llamar, usted también nos puede enviar sus mensajes, que son tan importantes desde su comunidad, para conocer cuáles son sus preocupaciones, incluirse a las noticias que estamos dando, amigos oyentes. Es importante que los ciudadanos también opinen. Siempre abiertos los micrófonos de nuestro medio de comunicación, Directa Audiencia, para poder llevar la información a esta hora de la mañana. Como habíamos anunciado, oyentes, amigos, ya en nuestra mesa de entrevistas lo tenemos a nuestro invitado, el señor doctor Martín Jiménez. Él está como candidato a alcalde del Cantón Yanzaza. Qué gusto, doctor Martín, tenerlo. Gracias por aceptar la invitación. Bienvenido, muy buenos días.
2: Muy buenos días, mi estimado doctor Angelito, qué gusto poderlo saludar y cómo no poder saludar a toda la comunidad y a toda nuestra gente de Yanzaza, la provincia y todos los lugares donde nos ven, incluso con las redes sociales a través del mundo. Es un privilegio hoy estar con ustedes a esta hora. Muchísimas gracias, mi estimado doctor.
1: ¿Cómo no, doctor? Vamos por la primera parte. Ya usted está calificado en el Consejo Nacional Electoral como candidato a alcalde. Me imagino que también cuenta ya con las listas, tanto a concejales urbanos, rurales, con los miembros a los GAD parroquiales. Cuéntenos un poquito, doctor, si usted ya está su candidatura en firme.
2: Sí, en realidad hasta el día de hoy mi candidatura está totalmente en firme. De hecho, todo el equipo también está ya en firme la candidatura. Estamos ya conversando, buscando voluntades, agradeciendo a los diferentes sectores sociales que se vienen sumando día a día en este transcurso, en este caminar político. Sabrá usted que desde el momento que uno se inscribe y es legalmente candidato, pues ya está empezando a caminar, a buscar las personas, agradecer a todos los grupos sociales que se van sumando, a toda la gente de los diferentes barrios. Y es así que nosotros, con el equipo de trabajo, con todos los compañeros que tenemos para la lista, estamos trabajando. Nosotros, como es bien conocido, pues por la ciudadanía, tenemos como concejales urbanos, tenemos concejales rurales, vocales a las juntas parroquiales, tanto de Chicaña como los encuentros. Al hablar de vocales, de los concejales urbanos, está con nosotros el compañero David Tapia como primer concejal urbano, un joven muy trabajador, un joven sobre todo luchador, que Dios le ha puesto muchas barreras, pero sin embargo ha logrado. Ese es parte del diario convivir. De hecho, personas con este perfil son quienes no descansan por ver días mejores, incluso por cumplir sus sueños, sus metas. El compañero David Tapia es el primer concejal. También tenemos a la compañera como segunda concejal, Nancy Morales, tercer concejal, Jackson Merino, la compañera Lidia Torres, y también en los sectores rurales la tenemos a la compañera Jimena Delgado. Entonces, te completamos de esa forma nosotros la lista de los compañeros a concejales. Y también para Chicaña, la compañera Melba Taisha, que es una gran emprendedora Shuar, la compañera, la licenciada Melba Taisha. También el compañero Juan Gabriel Granda, Verónica Zarango, Dalton Celi y Stephanie Musha, como candidatos a vocales a las juntas parroquiales. Y en la de los encuentros tenemos un gran amigo, pues don José Zarango, un hombre emprendedor, un hombre que siempre ha estado en contacto con la comunidad. De hecho, hemos caminado juntos. Se ve el aprecio y el afecto que tiene la gente con él, el compañero José Zarango. Y a la lista lo acompañan la compañera Doménica González, Marlon Samaray, Josmery Gima, Brian Tocto, quienes están acompañándolo también en la lista de los vocales para las juntas parroquial, de los encuentros. Esto es con respecto a la lista de los compañeros que ya estamos legalmente aprobados por el CNE y estamos listos para el inicio de la campaña que se viene en el mes de noviembre.
1: ¿Cómo no, doctor? Entonces, con lista completa de candidatos, el doctor Martín Jiménez, candidato a alcalde del cantón Ianzas. Ahora cuéntenos, ¿por qué partido ustedes están participando, doctor?
2: Nosotros estamos participando por el movimiento Acción Democrática Nacional, lista 7, que es el partido de gobierno, la línea del señor presidente Daniel Noboa.
1: Interesante. Ahora, vamos un poquito también para ver la estructura a nivel de la provincia. Para prefecto, ¿ustedes sacaron candidato?
2: Sí, sí, la tenemos a la compañera. A ver cómo se me fue el nombre de la compañera que justo estábamos conversando en este momento. Ya.
1: Bueno, hasta recordar, ¿y también han sacado ustedes candidatos a la alcaldía en los cantones?
2: Sí, en los diferentes cantones, en todos los cantones de la provincia tenemos los candidatos respectivos a cada uno de ellos, y de hecho cada uno de los cantones tiene su lista principal de candidatos. En sí estamos nosotros con todo el equipo completo conformado por...
1: En los 9 cantones.
2: En los 9 cantones, sí.
1: Ya, sí, porque en el PAN y la entrevistábamos a Jimena Portilla la semana anterior, también ella nos explicó que está de candidata por Alianza País. Bueno, es una buena noticia, ¿no?, para ustedes como organización política poder estructurar todos los candidatos, alcaldes, a concejales urbanos, rurales, los parroquiales, que no es una situación fácil. Eso emana mucho tiempo, mucha estructura. Y ustedes han avanzado a estructurar en toda la provincia las candidaturas. Es una buena noticia.
2: Tatiana.
1: Ya. A ver, estamos ya con la candidata a prefecta.
2: Sí, con la compañera Tatiana Córdoba.
1: Ya, Tatiana, eso es una figura nueva, ¿no?
2: Es una figura nueva, sí, una figura joven, una figura, sobre todo una mujer muy luchadora.
1: Ya.
2: A su edad, de hecho, una mujer que ha pasado muchísimos obstáculos que se le ha presentado a la vida.
1: Mucho tiempo, mucha estructura, y ustedes han avanzado a estructurar en toda la provincia las candidaturas. Es una buena noticia.
2: Tatiana.
1: Ya. A ver, estamos ya con la candidata a prefecta.
2: Sí, con la compañera Tatiana Córdoba.
1: Ya, Tatiana, eso es una figura nueva, ¿no?
2: Es una figura nueva, sí, una figura joven, una figura

0: Sentido, pues nosotros estamos con la compañera Tatiana Córdoba, candidata a la prefectura, y también un joven candidato a la viceprefectura, que es joven de aquí, Ian Sassenza.
1: Qué importante. En Zumba veíamos que Ochinchipe, que se está a la reelección, Henry Ordóñez, por el movimiento de ustedes, el movimiento.
0: Sí, por el movimiento oficialista, el compañero Henry Ordóñez.
1: Va a la reelección.
0: Está, va a la reelección. Y yo que en esto sí quiero poner énfasis, porque él siendo candidato, estando...
1: En otro partido político.
0: Claro, sí, y sobre todo estando con una línea, siendo alcalde hoy en día, tener la propuesta del gobierno demasiado importante, porque al final del día, ¿quién es uno para detener el crecimiento del pueblo? Y sobre todo estando en el poder, tener el ofrecimiento del gobierno
1: es una oportunidad
0: de recursos, una oportunidad muy grande para poder plasmar los sueños, sobre todo las obras emblemáticas que tiene un pueblo, porque al final del día nosotros no nos miden por tanto por el color de la camiseta, nos miden por las obras y resultados que damos, porque nosotros no vamos a administrar falsas esperanzas, nosotros vamos a trabajar con resultados y con obras, que es diferente.
1: ¿Cómo no? Entonces ahí está, oyentes, amigos, estamos con el doctor Martín Jiménez, candidato a alcalde del cantón Yanzaza, nos ratifica que ya él está en firme, como también los diferentes candidatos alcaldes y alcaldesas, ¿no? Una noticia buena, ¿no? Que para la provincia están con un rostro de mujer, ¿no? Nueva, fresca, que está liderando también la situación para la candidatura a la prefectura de Zamora Chinchipe. Vamos un poquito, doctor, a ver si revisamos los problemas de Yanzaza. Acabábamos de dar el problema trágico, ¿no?, del asalto anoche a la cooperativa Piñas y la muerte tanto del ayudante como también herido, el chofer, ¿no? Y es lamentable esto porque, aunque sea en otra provincia, nosotros como seres humanos somos solidarios, pero también nos preocupa la inseguridad. Doctor, ¿a qué le preocupa a usted la inseguridad de su cantón?
0: Claro que sí. De hecho, es uno de los puntos fundamentales para trabajar en beneficio de un pueblo. Yo sé que hay un proyecto que está iniciándose, que es parte de la seguridad, como son las cámaras de videovigilancia, que hoy en día ya se están equipando un poquito más. Pero sobre todo falta muchísimo por controlar la seguridad. Hablar de seguridad también es hablar de lo que es señalización vial, semaforización, concienciar a la gente para también que sea parte del control de este problema que tenemos en la inseguridad en nuestro medio, en el medio. Sobre todo la inseguridad se la debe tomar con muchísima responsabilidad, no solamente pensando que es una competencia del gobierno nacional, sino que también formando parte de la institucionalidad para trabajar en conjunto con el gobierno nacional y ponerle un freno, un alto, sobre todo a la delincuencia y a un sinnúmero de factores que están fortaleciendo este grave problema de la inseguridad en nuestro medio.
1: ¿Cómo no? Entonces la inclusión de los ciudadanos es una necesidad urgente para que también los ciudadanos se incluyan y de esa manera juntos poder enfrentar el problema esto de la inseguridad que preocupa, ¿no? Aunque seamos ciudades pequeñas o cantones pequeños, sin embargo también ya hay brotes, ¿no? Hay brotes de delincuencia que hay que, de alguna manera, el municipio tiene que liderar eso para poderlos frenar. Ahora, pasemos a otra cosa también importante, doctor, el agua que nos reclaman todos los días.
0: El agua es un tema fundamental. A ver, principios, una de las competencias exclusivas de las municipalidades es servicios básicos como agua potable, alcantarillado pluvial, sanitario. Incluso ya en todo lo que se viene, este paquete para formar lo que es la gran transformación y regeneración de nuestro medio, viene incluido el soterramiento de cables. Pero al hablar de agua potable, nosotros en Yanzaza nos damos cuenta que se ha convertido en una bandera de la mayor parte de candidatos políticos.
1: Todos ofrecen lo mismo.
0: Sí, y no lo niego, tienen muchísima razón. Porque cuando yo fui alcalde, trabajamos el plan maestro. Es precisamente a lo que se refiere. Trabajamos el plan maestro alcantarillado pluvial, sanitario y agua potable de Yanzaza, donde quedó con un avance muchísimo un buen avance, más del 67%.

0: casi el 70. Ya. Pero si de ahí en adelante no se le dio continuidad, no es culpa de Martín. Uh-huh. Eso es de las autoridades que vienen, que tienen que continuar con el trabajo que queda de la administración anterior. Con altos y bajos, pero con responsabilidad debemos continuar el desarrollo de ese trabajo. Yo sé que hasta el día de hoy el contratista está a punto de pedir la terminación porque no hay pagos.
1: ¿La terminación unilateral?
0: Por mutuo acuerdo.
1: Ah, mutuo acuerdo.
0: Por mutuo acuerdo, por muchas razones. Igual lo de las plantas de tratamiento, que en sí también, si hablamos de salubridad, hablamos de que queremos a nuestros ciudadanos. No podemos poner plantas de tratamiento en el patio trasero de cada casa, porque sabrá usted que con un mantenimiento totalmente adecuado necesitan por lo menos estar a unos 100 metros del poblado, y nosotros tenemos en el patio trasero de cada casa, al menos si vamos en el centro de Yanzaza, a ver por las canchas de Don Timo, en la parte posterior, que hay un hotel, ni a 50 metros está una planta de tratamiento, pegado a las casas posteriores. Imagínese usted tener una piscina de más de...
1: ¿cuántos
0: 30
1: litros?
0: Por 30 metros cuadrados lleno de aguas residuales, de heces fecales, de todo. El mal olor.
1: Es una amenaza, un peligro.
0: Ese es un peligro a la ciudadanía.
1: Ahora, doctor, volviendo al plan maestro de agua potable que usted lo inició, no se continuó según lo que usted manifiesta, se terminó de mutuo acuerdo el contrato, pero eso también retrasó. Ahora, ahora hay una disposición legal que ayuda en la ley a que todo contrato que lo encuentre el nuevo alcalde ya no lo puede dar por terminado, sino que esa obra tiene que continuarse. Usted, tal como encuentre el plan maestro de agua potable, ¿usted lo va a continuar?
0: Claro que sí. Lo demostré en su momento.
1: ¿Lo pondrá usted como el primer punto de solución al problema de Yanzaza?
0: Y debe ser el punto de solución. La primera cosa que debe hacer cualquier alcalde, cualquier autoridad que llegue, solucionar el plan maestro de alcantarillado pluvial, sanitario y agua potable. Y de hecho, ir solucionando los problemas que están quedando. Le comento que el tipo de tubería que se estaba construyendo, la conducción, le cambiaron y hoy pusieron una de tipo PVC, que en las uniones con la presión del agua no está aguantando. Va a ser un caos terrible que posteriormente las próximas autoridades tendrán que darle solución. Ya poco a poco uno se le va a ir a dar conociendo a las personas cuáles son los problemas que va a acarrear el plan maestro de alcantarillado pluvial, sanitario y agua potable. Por cierto, que el fiscalizador ya dijo hasta aquí llegamos y ya no hay. Debo tener entendido que la administración actual haya puesto fiscalización propia de la institución, porque el fiscalizador contratado ya terminó su trabajo, y si están trabajando es con otra fiscalización puesta por la misma institución, porque hasta la vez no contratan otra. Lo grave del agua potable de Yanzaza es que hay que darle solución a todos los problemas que hoy tienen, y la primera solución se llama gestión. Conseguir plata con resultados, no solo en números ni en publicaciones.
1: ¿No está financiado el plan maestro de agua potable? ¿No hay dinero?
0: Está financiado.
1: ¿Y qué pasa con la
0: plata? El problema es que no hay dinero cuando no justifican con las planillas el avance de la obra.
1: ¿Ya?
0: Ese es el problema. Y cuando no van solucionando los problemas que se van dando en el camino. Eso ya depende muchísimo de la capacidad de gestión que tenga cada una de las autoridades. Porque yo recuerdo, si mal no recuerdo, yo en mi tiempo, todo lo que íbamos trabajando, todo lo que conseguimos en recursos, ahí estuvo plasmado con plata. Jamás les estábamos en mora a ninguno de los contratistas. Cosa que no pasa hoy en la actualidad. Cada quien sabrá cuál es la problemática que tiene, pero sin embargo, hoy en día no hay un solo contratista que no le estén debiendo plata. Y esa es otra cosa que uno tiene que llegar. Cuando uno llega a una administración, tiene que llegar a solucionar problemas, no a terminarlos unilateral por mutuo acuerdo. Y bienvenido, felicitar a la Asamblea Nacional por haber creado esta ley. Porque alcalde que llega y termina obras del anterior porque no le gustan o por un simple capricho, es un enemigo del pueblo, porque no es que no está terminando la obra porque no le parece, o porque no es técnica, es antitécnica, ese término vago que lo denominan antitécnico. Pero si es antitécnico, hagan las cosas bien. Continúenla y vayan. Tiene la posibilidad uno cuando es autoridad y cuando está manejando, viendo el curso de las obras, de ir readecuando, de ir mejorando en el proceso constructivo. Si uno llega y tumba una obra ya iniciada o adjudicada de la alcaldía anterior, pues está causándole un retraso, un perjuicio al pueblo. Esa obra, esa ley, me hubiera encantado que se hubiera aprobado antes de que inicie esta administración y no hubiera ocurrido tanto daño como haber perdido una feria libre, como haber dado de baja obras tan importantes como el parque con olas artificiales, y que hoy en día la feria, donde es el parque, el complejo deportivo, sea el escenario para que hagan TikTok todos los políticos diciendo cómo está devastado o cómo está deteriorado en el ámbito turístico de nuestro pueblo. Hoy día no estuvieran haciendo una caja para freír huevos en vez de una feria ganadera. Por Dios. Si la mayor parte de los ganaderos han llegado a quejarse, doctor, nos quieren entregar una cubierta que cuando hace sol no aguantamos porque ya nos tostamos debajo de eso. Eso de ahí nadie quiere meterse. Uh-huh. Es que son obras
1: improvisadas.
0: Para mí, obras para tapar la falta de capacidad. Porque, ojo, en Chicaña Caliente quedó abajo, en ese sector donde se compró las 4 hectáreas para los ganaderos, quedó...
1: ¿En su periodo compraron
0: las 4 hectáreas? Claro que sí, nosotros compramos las 4 hectáreas. Hicimos los estudios, claro, pero ahí está. Un estudio que costó casi $80,000, lo suplieron por uno de 30,000 y ahí están los resultados. Una caja para asar pan. Entonces, ese es el problema. Uh-huh. Los ganaderos están totalmente resentidos y ni siquiera quieren aprobar y aceptar esa obra, porque en un día soleado no se soporta el calor bajo esa cubierta. Eso pasa por contratar, bueno, yo qué sé, gente novata, no sé qué es lo que pasa, pero también hay que darse cuenta que en los estudios uno tiene que tomar en cuenta hasta la altura de las cubiertas dependiendo de la temperatura que tenemos en nuestro medio. Uh-huh. Sería muy bueno de que les pregunten a los ganaderos, que yo les dejé la partida con recursos.
1: ¿Cuánto quedó?
0: $1.3 millones aproximadamente.
1: $1,300,000.
0: Sí, porque esa era la contraparte.
1: Quedó en el presupuesto, quedó el dinero.
0: Claro que sí, y ellos lo saben. Porque yo recuerdo...
1: La otra que usted dice, y para la piscina de olas, ¿cuánto dejó usted?
0: $2.5 millones.
1: Dinero que quedó, claro, en el municipio.
0: Y yo les puedo demostrar con la última, cuando yo me fui, cómo quedó el municipio. Los números no se cambian con el tiempo.
1: Quedan y lo otro que se ha dicho.
0: 5.2 millones de dólares en la cuenta del municipio. Eso quedó.
1: ¿Cuánto quedó en el municipio para la construcción de la Feria Libre?
0: Para la Feria Libre quedó adjudicado, quedaron los recursos listos, quedó más de $1,000,000 aproximadamente, déjeme ver.
1: Sí, si sí, no, más no de un millón.
0: No puedo mentir.
1: Un millón.
0: Sí, sí. Un poco más. Sí, un poco más de $1,000,000 para la Feria Libre de nuestros productores.
1: Y para el agua, ¿cuánto quedó?
0: Para el agua potable era un proyecto de alrededor de $15 millones que iban devengándose $9 millones y faltaban aproximadamente 5.algo millones de dólares.
1: ¿Dinero que quedó financiado?
0: Dinero financiado.
1: ¿Con crédito?
0: Con crédito.
1: ¿De qué institución?
0: El criterio del Banco de Desarrollo 80-20. Con ese proyecto que hubo 80-20. ¿Cuál era la solución que debía dar la alcaldesa o la autoridad actual? Tenía que haber continuado trabajando hasta que se acabe todo el recurso que era no reembolsable. Claro que le ofrecieron, le dijeron, vea, vuelva a hacer nuevos estudios, le vamos a volver a dar nuevo dinero. Sí, en realidad el Banco de Desarrollo les volvió a aceptar un nuevo proyecto, les volvieron a dar un nuevo crédito, y esas son las plantas de tratamiento, incluida captación y tratamiento.
1: Que no avanzan, y seguimos sin agua. Vamos el tiempo, vamos a la pausa publicitaria, doctor. Tengo bastantes mensajes que los voy a dar lectura una vez que regresemos. Estamos con el doctor Martín Jiménez, candidato a alcalde del Cantón Yanzaza. Amigos oyentes, vamos a una pausa publicitaria, volvemos, no se vaya.
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3: Son las 6:34.
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1: Oyentes, amigos, estamos ya de regreso en el informativo Ecuador Amazónico al día. Les recordamos que estamos con nuestro invitado, el doctor Martín Jiménez, candidato alcalde del cantón Yanzas. Vamos a dar lectura, doctor, a algunos mensajes que nos hacen llegar hasta nuestro informativo. Rosa Ramón Granda dice: felicidades, doctor Martín, Dios lo bendiga siempre. María Rosita: felicitaciones, doctor Martín, siga adelante, Yanzasa lo necesita. Carlos Alberto León Cango: Martín será el alcalde de Yanzasa. Carlitos Daniel: buenos días, doctor. Con la bendición de Dios, el doctor Martín llegará a la alcaldía. Mil bendiciones para todos. Javier Tenesaca: ¿será que necesita vuelta otros 15 millones? Que se acuerde que él también tumbó el plan maestro de agua potable cuando ya quedó contratada, dice, con la empresa Cimar. Es una pregunta para el doctor. Lorena San Martín: saludos cordiales, mi estimado doctor Martín Jiménez. Éxitos totales. Lady Masache: Martín Jiménez, futuro alcalde. Clara Gaona, César Rogel, bueno, saludos para los amigos que nos están también acompañando en el informativo. Nelvia Vicente Gaona dice: bendiciones, doctor Martín Jiménez. Aquí hay una pregunta que le hace el Javier Tenesaca en cuanto a que ya hubo el crédito de 15 millones y que usted también lo tumbó al plan maestro de agua potable.
0: Bien, un abrazo enorme para mi estimado Javier. Lastimosamente, así como él, hay muchos ciudadanos mal informados. Uh-huh. Primeramente, un alcalde nunca puede tumbar un plan maestro. Uh-huh. De pronto puede sugerir y decir: hay problemas en este sector. Quienes tienen la única capacidad de tumbar un plan maestro se llama el CERCOP. Yeah. Y cuando un proceso está en la fase precontractual, contractual, ¿qué quiere decir? En la fase de revisión y en la fase de adjudicación, la única entidad que tumba los planes maestros o cualquier obra se llama CERCOP, no un candidato ni un alcalde. Ojo, mi estimado Javier Tenesaca, hay que informarse un poquito más, porque a veces no quiere decir que uno, en ese caso, a lo mejor tiene la idea errónea, pero tumbar un proceso no es lo mismo que acatar a la observación que hacen las entidades de control.
1: Ya, y ahí viene la otra pregunta. Cimar también participaba en ese proceso. Parece que era la oferta más baja, pero ¿qué pasó con CERCOP ahí? ¿Por qué no le adjudicó a Cimar?
0: Ya, ahora, por ejemplo, no la más baja es la más buena. Ajá, ojo.
1: Ya.
0: Eso es algo súper importante, queridos ciudadanos. No porque es más barata es mejor.
1: Ya.
0: Si tuvimos los problemas con una oferta que realmente no fue la más elevada, estuvo entre las medianas. Y también el deber y la obligación de quienes están en la comisión es garantizar que esa obra se vaya a realizar. Si estaba por 11 millones, algo así, que ofertó de Cimar, de 15 12, millones, 12 por ahí aproximadamente, iba a ser complicado que después cumpla. Puedan cumplirlo. Uh-huh. Y a lo mejor iban a tener los mismos problemas que tuvo con el contratista del plan maestro que lo realizó. Uh-huh. Entonces, eso sí, mi estimado Javier y toda la ciudadanía tienen que saber una cosa: Martín jamás tumbó el proceso del plan maestro. Uh-huh. Más bien, yo peleé. Me costó hasta una expulsión del movimiento político que yo representé y que me llevó hasta el poder en ese entonces por defender el plan maestro.
1: Ya.
0: Tumbar obras, bajar obras, es lo que le hicieron a la feria ganadera.
1: Ya.
0: Es lo que le hicieron al parque acuático, que ya adjudicadas le buscaron la quinta pata al gato y le dijeron a los contratistas: si usted no me da por terminado por mutuo acuerdo, yo no le pago. Entonces, eso es ser enemigo de un pueblo. Pero llegar acatar las disposiciones de las entidades de control, no es tumbar, mi estimado Javier, es uno evitarle un problema y un dolor de cabeza a un pueblo que después de que es observado por el CERCOP y dice no puede adjudicarse, dese de baja por este problema, y si usted no acata esa disposición, automáticamente después vienen los problemas legales. Y hoy por hoy, mi estimado Javier, con todo respeto, por esa mala decisión que hubiera tomado en ese momento, estuviera en la cárcel.
1: Ya, está claro. Vamos con la cuestión que nos preocupa. Agua, ya usted lo ha dicho. Esto va a quedar para la próxima administración, según su punto de vista. Y Ansasa sigue sufriendo por el agua, y eso sí preocupa, porque las amas de casa no tienen agua, volvieron a clases y no hay agua potable, se corta cada día, llueva, truene, relampaguea, como dice el Juan Pueblo, salga el sol, seguimos con el problema del agua, y esto es gravísimo, es muy preocupante. Hay que darle una solución definitiva, y según su percepción, ya con esta administración será imposible que nos den agua, según su punto de vista. Pero no solamente es el agua, usted ha enfocado las plantas de tratamiento de aguas residuales, o las aguas negras, que también a veces los ciudadanos no nos damos cuenta, y eso es una bomba de tiempo. Si no se las construye bien, si técnicamente no están bien orientadas donde se las construya, eso va a ser un problema de contaminación acá con el clima. Hay que rediseñar esas plantas, doctor, según su punto de vista, técnicamente hablando.
0: Si hablamos técnicamente, yo sé que, y es lo que me admira, que es gente que está preparada en la rama. Hoy en día estemos con este problema de las plantas de tratamiento. Si bien es cierto, hablar del agua potable aquí en Yanzas es un problema grave.
1: Gravísimo.
0: Porque en esa administración no va a haber la solución para el agua.
1: Usted
0: porque
1: lo ha dicho.
0: Ya los ofrecieron. Ahora dijeron en diciembre. Y sorpresa, que todos los ofrecimientos es para diciembre. Después de que pasa la campaña electoral, ¿qué pasaría cuando ya no ganen las elecciones, no están a la reelección? ¿Habrán esas obras? ¿No habrán esas obras? Porque hasta donde yo sé, barrio que van, el asfalto llega después de noviembre. Vamos con el asfalto. Oiga, esa estrategia, queridos amigos, les dio resultado engañando a la gente de Playa Rica. Pero no la tomen para engañar a toda la ruralidad, porque yo he hablado con la gente de Nungüí, del Pincho, de Nungüí en especial, de Guambime, El Oso. He hablado con gente de la ruralidad, de San Sebastián. Y les llegan a engañar diciendo aquí están los estudios, estamos haciéndoles, porque el asfalto empieza en noviembre o en diciembre. Oiga, qué falta de ética y moral utilizar ofrecimientos para engañarle a la gente, y sobre todo llevándole ya los documentos. Dice, empezamos los estudios para darles el asfalto, y la gente convencida, algunos,
1: doctor,
0: otros no comen
1: cuento. Volvamos de nuevo a retomar esto que nos preocupa aquí en la urbe de la ciudad. Problema del agua, que ya lo enfocamos, y el problema de las plantas. ¿Qué hacer con las plantas si usted dice ya no hay dónde? Usted nos decía que hacia el sur está esa planta con problema de insalubridad que puede darse en el futuro. ¿Y las demás plantas dónde hay que ponerlas?
0: Verá, esto empieza, las cosas que mal inician, mal acaban. Desde el estudio para el rediseño o actualización de lo que es planta de captación y plantas de tratamiento, primero con algunas inconsistencias, donde incluso dice que la planta en algún ítem, y es público porque la información es pública, deben construirse con tecnología Intal.
1: ¿Qué significa eso?
0: Que deben ser construidos por una empresa que se llama Intal de Cuenca. Ahí hay direccionamiento. Porque ahí ya están cometiendo una ilegalidad, porque están poniendo la marca o el tipo de empresa que tiene que construir, cuando eso no debe ponerse. Segundo, hicieron unos nuevos estudios, actualización, porque los estudios del 2015 que presentaron de las plantas de captación y tratamiento, ojo, en el 2015, cuando Yanzasa todavía no se encontraba demasiado consolidada. En el 2015... las plantas de tratamiento todavía cumplían con los requisitos, con la normativa para poderse construir en esos sectores. Una, cambiaron de algunas ubicaciones, cambiaron de especificaciones técnicas, y no sacaron algo muy importante, que son las vialidades técnicas del MAE que nosotros solicitamos. El MAE nos pasó la normativa donde dice que las plantas de tratamiento que tiene Yanzaza deben estar por lo menos a 100 metros de la urbe consolidada. ¿Qué quiere decir?
1: De la población.
0: De la población. Uh-huh. Y estamos viendo que están en el patio trasero. Ojo.
1: ¿Patio trasero de qué
0: de
1: lado?
0: Cada casa. Uh-huh. Por ejemplo, en la quebrada de Yanzaza, acá hay una cancha que se llama Budweiser y hay más casas al lado. Termina el lote y de ahí empieza la piscina donde van a llegar todas las heces, todas las aguas negras, aguas contaminadas. Ajá. Igual en la entrada de Yanzaza, por el sector donde es la cancha de Don Timo, por todo ese sector, yeah. En el patio trasero de cada casa están las plantas de tratamiento.
1: ¿Y eso qué significa?
0: Eso significa problemas
1: de salud
0: pública a futuro. Si no hay un mantenimiento, ojo, pone como observación que no causarían problemas si es que no hay un mantenimiento adecuado. ¿Y sabe por qué pusieron tecnología Intal? Porque son los únicos que venden los químicos para neutralizar esos olores y son demasiado caros. Y para eso usted tiene que prever, o sea, y los únicos que venden son los de Intal. Uh-huh. Entonces, algo hubo. Lo importante es que ya que hicieron nuevos estudios o actualización de estudios, deberían haber seguido la normativa técnica y ver que ya no podían construirlas ahí y buscar un nuevo lugar donde poder construir todas las plantas de tratamiento de aguas servidas. Ese va a ser un grave problema. Eso pasa porque no se planifica. Eso pasa porque a lo mejor ni siquiera leyeron la normativa de la distancia donde deben estar las plantas de tratamiento con respecto a la población.
1: Ya. A ver, aquí hay unos mensajes que dice: buenos días, nos llegaron, dice, engañar prefecta y alcaldesa para darnos el puente carrozable de los dos carriles en Playa Rica. No hay nada. Nos envenenan los compradores de oro. Hay otra pregunta, vea. Nos envenenan, dice, los compradores de oro con lo que se quema el oro diariamente, y aquí dentro de la ciudad nos están envenenando con el mercurio y nadie hace nada. Desde el municipio no se regula eso. Es una preocupación de los ciudadanos, mire. Además de la inseguridad, además de falta de agua potable, además de la situación de las plantas de tratamiento de aguas residuales, no pierde el punto de vista, doctor, las preguntas. Nos envenenan, dice, los compradores de oro con la quema del oro y el mercurio, que a simple vista se lo ve como salen de las chimeneas, pero nadie hace nada. Buenos días, dice, nos llegaron a engañar prefecta y alcaldesa por darnos el puente carrozable de dos carriles en Playa Rica. Saludos cordiales, una pregunta para el entrevistado: si llega a ganar la alcaldía, ¿contrataría personal de la localidad o sería como la vez anterior que contrató personal de otra provincia y algunos quedaron estables que hasta la actualidad están con un buen sueldo en el municipio? Doctor.
0: Verá, sí, en realidad nosotros en esta administración, con la experiencia que ya hemos adquirido, si hay la necesidad de contratar algún técnico que tenga capacidad de afuera, toca hacerlo. Pero también hay que tomar en cuenta que el talento humano de nuestro querido cantón Yanzaza y gente de nuestro cantón ya ha cogido experiencia, ya está trabajando en otros municipios de directores. Pero también hay que darse cuenta otra cosa. Si muchos dicen, ¿por qué el municipio de Yanzaza no camina? Tiene que ver muchísimo con su equipo de directores también. A veces el patriotismo se convierte en el estancamiento o receso por la falta de experiencia de los técnicos. Nosotros sí vamos a trabajar con gente de la localidad, pero de ser necesario, si necesitamos alguien que tenga muchísimo más conocimiento y experticia en algún tema, hay que contratarlo, pues, porque a nosotros no nos eligen para improvisar o para que alguien vaya a aprender y hacer experiencia. Nos eligen para poner gente que ayude a que el municipio avance. ¿Por qué creen? Hay muchos técnicos que uno los trajo y siguen de planta, como el de comunicación, por ejemplo. Uh-huh. Debe tener algo de bueno, por eso sigue en la administración actual.
1: ¿Y usted lo dejó?
0: Nosotros, no, yo lo contraté como director y después volvió como director mismo. Los técnicos que uno se los ha dejado son aquellos técnicos que no son directores ni coordinadores, sino que a veces pueden ser un arquitecto de planificación, un ingeniero civil de obras públicas, también, como no, por ejemplo, está el hijo de don Javier Gonzaga, Él es de aquí mismo y es técnico en gestión ambiental. Y es así, hay gente que uno se dejó en su momento. Creo que el 3% de todos los que quedaron pertenecen a... No son de aquí, de resto, todos los que quedaron son gente netamente de aquí, del querido Cantón Yanzaza.
1: Ok, bueno, Nelvia, bueno, aquí está Víctor Carlos Guamán, saludos desde Namírez Bajo. Nelvia Vicente ya estuvo bendiciones, doctor Martín, José Edwin Zarango también, José Orlando Villega, saludos amigo Martín, vamos por el triunfo, bendiciones doctor, el triunfo es suyo. Maribel Gómez, Mel Bataisha, bendiciones doctor, Miguel Talinas, doctor Martín Jiménez, un hombre que sí sabe gestionar recursos para nuestro cantón. Mike Ramiro Macas, doctor, buenos días, le pregunto al doctor Martín, aquí hay otra pregunta. ¿Qué pasó con la lotización La Luciérnaga? ¿Por qué no dejó terminando los trabajos de alcantarillado y agua potable? Es una pregunta que le hace Malkin Ramiro Macas.
0: Qué gusto, un saludo para Malkin Ramiro Macas. Sí, un abrazo mi hermano. Todos los amigos, vecinos, compañeros de la urbanización La Luciérnaga saben que mientras estuvimos en la administración, estuvimos empujando y obligando al contratista que quedó de la administración anterior a la mía para que cumpla con lo contratado. Todo el tiempo estuvimos trabajando, pese a que habían solicitudes de terminación por mutuo acuerdo, por un sinnúmero de actividades. Pero nosotros hasta el último lo estuvimos trabajando, aunque sea al ritmo del contratista, pero estuvimos trabajando. ¿Quién terminó por mutuo acuerdo ese proyecto? Fue esta administración. Y hoy con gran tristeza, gran pena saber que nosotros peleamos tanto, que hubieron recursos para los servicios básicos de toda la gente de la urbanización La Luciérnaga, les exigen a muchos que paguen los lotes porque les quitan, les dan a otros a conveniencia. Y oh sorpresa, que en lugar de volver a contratar los rediseños, los estudios y volver a contratar una obra primordial, están consiguiendo biodigestores para que tengan cada uno en su lotecito. Eso es una burla. O sea, yo no puedo permitir que en un lugar consolidado, en un lugar donde ya hubo un contrato de servicios básicos, en lugar de continuar o buscar la alternativa de solucionar ese problema, lo más fácil sea darles un biodigestor. Eso es aislarlos de la población, eso es denigrante para la gente. Claro que muchos dirán, bueno, algo es algo. No, señor. Lo importante, mi estimado...
1: Esta lotización ya es parte de la ciudad, es parte del urbanismo.
0: De los sectores consolidados que van a formar parte, claro, de sectores urbanos. Entonces, ese es el problema. La gente de la urbanización La Luciérnaga debe ser tratada con respeto. No solamente tomarlos en cuenta cuando tienen que pagar sus y obligarles y exigirles. Porque hay muchos que se quejan, dicen, doctor, no sé qué hacer, no tengo toda plata para pagar, pero ya me están exigiendo y me van a quitar el lote. Algunos ya les han quitado por atraso, pero el municipio, ¿qué ha hecho? Ni siquiera le da servicios básicos. Y ese proyecto lo terminaron por mutuo acuerdo en esta administración. Porque, hasta donde yo tengo entendido, muchos dicen, pero doctor, dice, si a nosotros nos dicen que usted lo ha terminado. No, señor, yo puedo dar con documentos y con toda la frontalidad que me caracteriza decirles, no señores, ese proyecto yo luché para que tenga continuidad y pueda terminarse, pero llegaron en esta administración, hicieron lo más fácil, terminar por mutuo acuerdo y en su defecto coger y darlo de baja. Se terminó, se acabó, y la gente, ¿dónde está? Porque el respeto a más de 300, 400 familias que se encuentran en ese sector, darles un biodigestor no es la solución.
1: Claro.
0: Es denigrarlos.
1: Claro, doctor. Le vamos a agradecer, doctor, se nos quedan muchos temas, vea el tiempo cómo se nos va. Queremos dejarle ya con su mensaje final, doctor Martín.
0: Bien, queridos amigos, para mí siempre será un gusto poderme dirigir a todos ustedes. Estamos en un momento de nosotros debemos evaluar muchísimo las cosas. Nosotros no queremos manejar expectativas. Nosotros estamos para administrar resultados, que es muy importante. Y esa gestión se la logra siempre y cuando uno está aliado a los gobiernos de turno. Hoy por hoy nos ha tocado tomar esa decisión de trabajar en beneficio del desarrollo de Yanzaza. Cuando tuve la propuesta del gobierno nacional, porque sé que muchos han tergiversado la información, pero sin embargo, me puse un interrogante. ¿Quién soy yo para detener el ingreso de recursos a Yanzasa? Tengo la capacidad para gestionar. Y sobre todo, con el apoyo del gobierno nacional, nosotros podemos cumplir los sueños de Yanzasa, que son agua potable, todos los servicios básicos. Lograr regenerar el soterramiento de cables le da una imagen totalmente cambiada. Ahí sí vale el término decir totalmente renovada de un pueblo, pero es cuando se hace las cosas bien. En ese contexto, queridos amigos, quiero agradecerles de todo corazón a todos los sectores sociales que se siguen sumando, a todos los amigos que nos siguen apoyando todos los días, y sobre todo decirles que nosotros venimos con una propuesta firme, con un conocimiento y una experiencia que Dios nos ha permitido, y sobre todo para dar solución a muchos de los problemas, como es la creación de un parque industrial, continuar apoyando al turismo, continuar con obras emblemáticas para Yanzasa. Gracias a Dios, hoy la ley no permite que los alcaldes sean partícipes del retraso de un pueblo, tumbando obras anteriores, pero sí vamos a continuar fortaleciendo lo que tal vez tenga algún pequeño problema, lo vamos a ir arreglando, y lo que esté bien lo vamos a mejorar, como siempre nos caracteriza. En ese sentido, queridos amigos, vamos a regular también esto de la problemática que tienen, sobre todo de los que compran y venden oro. También es un negocio, necesitan ser ubicados en un lugar donde haya menos contaminación a su alrededor. Así que, queridos amigos, un abrazo enorme a todos ustedes. Mi estimado doctor, que Dios me le pague por darme la apertura y la oportunidad de llegar a toda la ciudadanía, y en sí, un abrazo enorme, que Dios, la Virgen Santísima, me los cuide mucho. Nosotros con los errores adquirimos experiencia, y esa experiencia nos ha hecho mejores humanos para poder hacer las cosas bien, porque nadie es perfecto, pero sí tenemos la capacidad de gestionar y sembrar el desarrollo para transformar los pueblos. Muchísimas gracias, mi doctor.
1: A usted, doctor Martín Jiménez. Oyentes, amigos, nos vamos a la pausa publicitaria. Volvemos, no se vayan.
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16: Son las 7:06.
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5: Ya son 7 de la mañana con 13 minutos y ANSAS incorpora 30 nuevos conductores profesionales. La Escuela de Capacitación de Conductores Profesionales del Sindicato de ANSAS incorporó a 30 estudiantes de la octava promoción de conductores profesionales, quienes obtuvieron la licencia tipo E regular. El acto solemne de incorporación contó con la presencia de autoridades locales, familiares, nuevos profesionales, quienes culminaron su proceso de formación y capacitación. Durante la ceremonia, los conductores expresaron el agradecimiento por el logro alcanzado, que atribuye al esfuerzo, dedicación, perseverancia desarrollados durante su preparación. Con esta incorporación, 30 nuevos conductores profesionales se suman al sector de transporte del cantón Yanzaz. Noticias, oyentes, amigos, que estamos compartiendo a esta hora de la mañana y estamos haciendo ya contacto con nuestro segundo invitado. A ver si me dan en controles técnicos y a toda la logística. Nuestro invitado para el día de hoy es el doctor Sebastián Luzuriaga. El doctor es traumatólogo, tiene una especialidad en México. Estamos con un profesional de primera clase en estas especialidades que necesita la comunidad y los ciudadanos. A ver si doctor Sebastián Luzuriaga nos está escuchando, cómo estamos con el audio. Bienvenido, muy buenos días.
7: Buenos días, licenciado. Sí, lo escucho claro.
5: Muy bien, doctor. Entonces podemos iniciar esta entrevista. Repetimos, el doctor Sebastián Luzuriaga es traumatólogo y también tiene una especialidad en México. El tema que hoy día vamos a abordar es sobre los tratamientos avanzados y regenerativos sin cirugía y también las jornadas que está él desarrollando para servir especialmente a la comunidad de Gualaquiza y otros sectores aledaños. Doctor, este es el tema que vamos a abordar el día de hoy. Bienvenido, muy buenos días, la audiencia de Amazonas lo escucha.
7: Buenos días a todos, a toda la ciudadanía de Yanzaza y de sus sitios cercanos. Soy el doctor Sebastián Unzuriaga, soy de Cuenca, y estaré esta próxima semana del día lunes 14 al miércoles 16 en Yanzaza brindando atención médica especializada en la traumatología y ortopedia.
5: Ya, doctor, a ver, indíquenos, nos habían indicado que estas especialidades o esta atención va a ser en el cantón Gualaquiza, doctor, a ver si nos confirma.
7: Sí, va a ser en el cantón Gualaquiza también, y también en Yanzaza. En el cantón Gualaquiza va a ser desde este jueves. Pasado mañana, desde el jueves 10, estaré en Gualaquiza, jueves, viernes y sábado. Y de ahí en Yanzaza estaré el lunes 14, martes 15 y miércoles 16 de septiembre.
5: Correcto, doctor. Entonces, dos sectores donde la gente puede, con sus problemas traumatológicos, pueden acercarse para que puedan recibir la atención profesional y especializada del doctor Sebastián Unzuriaga. Es novedoso, doctor. Antes se decía que cuando tenemos un problema de un accidente que nos afecta a cualquier extremidad de nuestro cuerpo, siempre se hace cirugía. Pero ahora, doctor, la ciencia ha avanzado, ustedes también como salen a especializarse fuera del país. Cuéntenos un poquito en qué significa estos tratamientos avanzados y regenerativos sin cirugía.
7: Sí, ya ha avanzado la ciencia, va avanzando la medicina también. Antes muchas veces por una lesión ya se decidía operar. Uh-huh. Estos tratamientos regenerativos, hay muchos dentro de los tratamientos regenerativos, ayuda, como la palabra lo dice, a regenerar, ayuda a cicatrizar el tejido lesionado. Por ejemplo, tenemos un desgarro muscular, un desgarro leve, antes no se operaba, de moderado se valoraba la cirugía con ultrasonido, una resonancia. Ahora con estos tratamientos regenerativos se puede inyectar directamente en la zona donde está el desgarro muscular, o como hablamos de desgarro muscular, un desgarro tendinoso o de ligamentos, en lo que ayuda, el objetivo es ayudar a regenerar, a cicatrizar este tejido dañado, y con esto ayudamos a que el tejido vuelva a la normalidad luego de una valoración de una terapia, una rehabilitación de fisioterapia, puede volver la persona a las actividades normales o incluso a las actividades deportivas previas que estaba de la lesión. Con esto evitamos las cirugías en la mayoría de los casos.
5: Y también la incomodidad, esto que se inhabilitan, la situación después de la cirugía, la situación posoperatoria que también antes era bastante complicada, ¿no? Pero para este tipo de cirugías, de tratamientos avanzados, regenerativos, sin cirugía, están utilizando ustedes el plasma rico en plaquetas. Cuéntenos un poquito, doctor, ese detalle.
7: Sí, el plasma rico en plaquetas, ¿qué es y en qué consiste? Se extrae una pequeña cantidad de sangre en unos tubos especiales para plasma, se recolecta, en donde esta sangre luego pasa en un proceso de centrifugación, dependiendo de la persona y de la patología que tenga, pero más o menos entre 10, 15 minutos, le conectamos a una cantidad de revoluciones. Esta sangre lo que hacen en esta máquina de la centrífuga es separarse. Se separan los componentes de la sangre. En la parte de abajo quedan los glóbulos rojos, en el medio los glóbulos blancos y en la parte superior el plasma, rico en plaquetas. Este plasma luego es extraído y se coloca en el sitio de la lesión. Como estábamos hablando, de una lesión muscular, de una lesión tendinosa, pero también podemos hablar de otro tipo de lesiones muy frecuentes como la artrosis, que son el desgaste de los cartílagos, de las articulaciones. Por ejemplo, lo más frecuente es artrosis en cadera, en rodillas, la persona ya comienza a presentar dolor, se inflama, comienza a haber sinovitis, que es el líquido que se derrama fuera de la rodilla. Comienza a tener un tronido, un crujido articular, la persona o chasquido articular, comienza a sentir molestias al pararse, de estar sentado mucho tiempo se para, tiene que necesitar ayuda o al subir bajar gradas o caminar largas distancias. Diagnóstico en el de los cartílagos, de las articulaciones. Por ejemplo, lo más frecuente es artrosis en cadera, en rodillas, la persona ya comienza a presentar dolor, se inflama, comienza a haber sinovitis, que es el líquido que se derrama fuera de la rodilla, comienza a tener un tronido, un crujido articular, la persona o chasquido articular,

0: valoramos que tiene un desgaste, una artrosis, antes se decidió operar, pero ahora solo si es que el grado es muy, muy avanzado, si es un grado de 4, un grado grave, pero en los grados iniciales, leves, moderados, se aplica este tratamiento regenerativo, como es el plasma, en el que, como estaba explicando, se extrae la parte, luego que se separó la sangre, la parte del plasma, y esto se inyecta, por ejemplo, si es, como estamos hablando de artrosis de rodilla, directamente en la rodilla, se pone previamente un analgésico, anestesia, en la rodilla, en la zona de la piel, para que no duela la entrada de la aguja del plasma, pero es un tratamiento ambulatorio, el paciente llega, se infiltra, y en media hora, una hora máximo, ya puede abandonar el consultorio del centro médico. Es muy poco doloroso, ya que las agujas son bien delgadas, y se pone la anestesia previamente, y con un reposo de 24 a 48 horas, un reposo relativo, no tiene que ser absoluto, de la extremidad o del sitio donde se aplicó esta infiltración de plasma rico en plaquetas, el paciente vuelve a sus actividades normales.
1: Importante, doctor, el avance de la ciencia, y ustedes como especialistas que tratan cada día de estar actualizados al desarrollo del mundo. Su especialidad en México le da esa calidad y esa seguridad para el paciente de poder contar con estas oportunidades que hay en los tratamientos avanzados regenerativos sin cirugía. También se habla, doctor, ahora de las células madres. Cuéntenos, ¿usted está aplicando ese tipo de tratamiento con las células madres?
0: Sí, aquí en la ciudad de Cuenca hago estos tratamientos de células madres. Este tratamiento es un poco más amplio, uh-huh. Ya no es una cuestión de infiltrar durante 15, 20 minutos, media hora. Esto previamente hay que ir a un quirófano donde se extrae una cantidad de grasa, dependiendo igualmente de la patología, de los sitios donde se vaya a inyectar estas células madres. Se extrae grasa del abdomen previamente con anestesia. Luego esta grasa pasa un proceso que se llama emulsificación, donde se separa la grasa, y luego de un proceso con la centrífuga, esta grasa se mezcla con el plasma y se inyecta en el sitio de la lesión. El proceso aproximadamente dura 3 horas y se inyecta. Igual se puede inyectar en columna, se puede inyectar en hombro, en cadera, en rodilla, en manos, dependiendo de la patología. Yeah. Tiene un problema de tendones. Si tiene problemas muy frecuentes también de hernias discales, de hecho los pacientes que más acuden a la consulta de traumatología es con problema de rodilla y de columna son las lumbalgias, las hernias discales. Entonces este tratamiento es inyectado de la misma forma, el plasma rico en plaquetas, pero de dónde se lo extrae es diferente, el uno es de la sangre y el otro es de grasa.
1: Qué bien, ¿eso es del mismo paciente, se extrae eso de las células madres o de otro paciente?
0: No, del mismo paciente. El mismo paciente se extrae su grasa, un proceso que se llama nanofast, que es de grasa rápida del abdomen, de la zona abdominal, y el plasma rico en plaquetas también se extrae de uno de los antebrazos del paciente, de una vena de los antebrazos, como sacar una muestra de sangre para ser procesada. Pero esta muestra, lo que se hace es pasar por una centrífuga para luego obtener el plasma, y este plasma enriquecido en plaquetas, y cómo ayuda a la regeneración y a la cicatrización es porque luego de inyectado va formando factores de crecimiento, y estos factores de crecimiento son los que ayudan a la cicatrización, regeneración del tejido, ayudan a desinflamar y a aliviar el dolor. Esas son las funciones del plasma.
1: Doctor.
0: El plasma también.
1: Sí, sí. Continúe, doctor.
0: El plasma rico en plaquetas también se está usando. Antes se decía que solo se servía, por ejemplo, para prevenir una lesión, una cirugía de tendones o de ligamentos o de meniscos, hablando de la rodilla. Un menisco que no estaba roto en su totalidad, que tenía una fisura incompleta, una fisura pequeña, podía ser tratado con este plasma rico en plaquetas y se evitaba de esta manera la cirugía, dependiendo del nivel de lesión, del grado de dolor y del grado de la lesión de cada paciente. Por eso es individual el tratamiento, necesita 2, 3, 4 sesiones, dependiendo. Se decía que esto, con este grado de, con esta secuencia de las sesiones, de las infiltraciones del plasma, podíamos evitar, y hemos evitado muchas cirugías de menisco. Uh-huh. Pero también ahora

0: paciente tiene una rotura compleja de menisco en dos, tres sitios. El menisco está totalmente levantado, digámoslo así, luxado, salido del lugar, y que sí necesita una cirugía. Se realiza la cirugía de menisco. Y el plasma también se puede colocar después de la cirugía. Ahora también no solo se coloca el plasma antes para prevenir la cirugía, sino también ahora se lo coloca después de la cirugía para ayudar a que ese menisco se cicatrice más rápido. Se utiliza mucho en deportistas que son operados de menisco o del ligamento cruzado anterior, que es muy frecuente en lesiones de la rodilla de los deportistas, y se coloca este plasma y ayuda a que se regenere ese ligamento que ya está operado de manera más rápida y que se cicatrice y que el paciente, este deportista, vuelva a la actividad deportiva más rápido. Y en personas que no realizan deporte de alto rendimiento, pero les ayuda a regresar a sus actividades normales diarias, a su deporte cotidiano de vez en cuando, y a sus actividades normales de trabajo o personales que realizan. Entonces, este tratamiento ayuda tanto antes de la cirugía para evitarla, o si ya no se puede evitar debido al tiempo que ha pasado, a veces tienen lesión de menisco y lo han tenido durante 8, 10, 15 años, ya el tratamiento del plasma ya no puede prevenir una cirugía, ya tiene que operarse el paciente, pero también le va a ayudar si se coloca después de la cirugía para ayudar a cicatrizar, a regenerar.
1: ¿Cómo no, doctor? El tema muy interesante, muy alentador, especialmente para los pacientes que sufren estos problemas acá mismo en la Amazonía, ¿no? Y ahí están las oportunidades que usted hace un acercamiento desde Cuenca, con esa gran especialidad en México, para poderles brindar las oportunidades que se hagan atender. Doctor, si les podemos, a los oyentes que nos están a este rato amplificando, les podemos recordar dónde van a ser las jornadas de Yanzaza, desde cuándo comienzan, y también las jornadas que se van a realizar en el Cantón Gualaquiza.
0: Sí, en el Cantón Gualaquiza va a ser desde este jueves 10 al sábado 12, en el consultorio del doctor Ecuador López, que queda frente al Parque Central, y en Yanzaza será desde el lunes 14, próxima semana, del lunes 14 al miércoles 16, serán 3 días. Estaremos en el Centro de Especialidades Médicas Fisio Salud, que queda en la calle Adelaida Marcillo y Clever Herrera, en la esquina. Pueden agendar directamente en este Centro Médico Fisio Salud, o llamar, para que sea una manera más rápida y directa, o escribir un mensaje de WhatsApp al 098-028-1516, en donde se le podrá brindar la información, las dudas que necesitan los pacientes, porque hay veces que hay pacientes que preguntan y no era de esta especialidad de traumatología, entonces pueden resolver sus dudas o saber, o a veces preguntan, ¿usted también atiende niños? Y claro, sí, esta especialidad se atiende desde recién nacidos, niños pequeños, adolescentes, adultos jóvenes, adultos mayores, una especialidad muy amplia en donde se valora los dolores crónicos y agudos de las articulaciones, de la columna, principalmente hombro, codos, rodillas, caderas. Y también se ve, me preguntan mucho de niños, se ve problemas de pie plano, problemas de rodillas genuvalgo, genuvaro, que son rodillas hacia adentro, hacia afuera. Todo este tipo de problemas también se ve.
1: Ya, doctor. 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Doctor, queremos dejarle ya sus palabras finales.
0: Sí, muchas gracias. Les reitero la invitación a la ciudadanía de Gualaquiza y de Yanzaza. En esta semana, la de Gualaquiza, estaré desde el día jueves al día sábado dando atención en traumatología y ortopedia en el Cantón Gualaquiza, y la próxima semana, del día lunes 14 al miércoles 16, les reitero la invitación, personas que tengan dolor crónico, que tengan dolor de mucho tiempo, que han llevado varios tratamientos, que han llevado varias consultas con especialistas, o los que no han sido vistos, no se han podido atender por un especialista en traumatología y ortopedia, aprovechen la oportunidad. Yo voy desde la ciudad de Cuenca, como decía el licenciado, yo tengo tengo estudios en Cuba, en La Habana, y también en la Universidad de la UNAM de México, sobre todo de la alta especialidad o subespecialidad en cirugía articular, es rodilla, cadera, hombros y columna, con una vasta experiencia en estos tratamientos regenerativos. Ya llevo 8 años aplicando estos tratamientos. Los vengo aplicando desde Ciudad de México, cuando trabajaba allá. Después de que terminé el estudio, me quedé viviendo 4 años y aplicaba estos tratamientos allá en Ciudad de México, con muy buenos resultados, evitando muchas cirugías. Por eso mi frase es: evite cirugías con estos tratamientos regenerativos, alivio del dolor sin cirugía.
1: Doctor,
0: En muchos de los casos se ha logrado evitar eso. Yo más o menos pongo un 70-80% de pacientes que ya tienen un diagnóstico y tienen indicación de cirugía, he logrado aliviar el dolor, desinflamar y recuperar la movilidad, el movimiento sin cirugía.
1: doctor, aquí hay finalmente un mensaje que nos hace llegar un radio oyente. Dice: buenos días, el costo de la atención con el doctor.
0: Sí, el costo de la consulta es de $25. En esta consulta se valorará el grado, el tipo de dolor, todos los antecedentes, si tiene estudios anteriores, resonancias, tomografías, ultrasonidos, estudio de laboratorio, cualquier estudio que tenga anterior, porque hay pacientes que ya vienen con un diagnóstico previo, con estudios. Todos esos estudios se revisa, si no tiene y hay necesidad de enviarlos, se envía nuevos. Toda esta valoración integral, musculoesquelética, de las zonas, de los sitios, del dolor, todas las maniobras, cuesta $25 la consulta.
1: Doctor,
0: La consulta de traumatología.
1: queremos agradecerle, doctor Sebastián Lusuriaga, por haber aceptado esta invitación, esta entrevista importante para poder ayudar especialmente a las personas que sufren problemas de su salud. Le dejamos ya, doctor, con sus palabras finales.
0: Sí, muchas gracias por la invitación y ese es mi principal objetivo, salgo de la ciudad de Cuenca, voy a Gualaquiza, en esta oportunidad a Yanzaza también, para ver pacientes que a veces no pueden trasladarse a ciudades más grandes, ser valorados por especialistas con experiencia y de poder ayudar y resolver sus dudas, resolver sus preocupaciones, aliviar su dolor principalmente y personas que ya sufren de mucho tiempo con limitación del movimiento, poderlos ayudar.
1: Gracias, doctor. Un lindo día.
0: Lindo día igual, licenciado. Pase bien.
1: El doctor
0: Lindo día para
1: Sebastián Lusuriaga, traumatólogo, con tratamientos avanzados y regenerativos sin cirugía y jornadas de atención tanto en Gualaquiza como en Yanzaza, lo hemos tenido en el informativo Ecuador Amazónico al Día. Estamos culminando, oyentes, amigos, nuestro informativo. Queremos despedirnos, agradecerles a toda nuestra directa y distinguida audiencia que cada día más crece, cada día más interactúa, cada día más participa, cada día está más pendiente de la información. Queremos sentirnos congratulados con ustedes y también nuestro compromiso. Si Dios y ustedes lo permiten, mañana estaremos a partir de las 6 de la mañana. Un excelente día martes. Muy buenos días.
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3: Son las 7:33.
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0: 8:30.
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súper bien, la vamos a pasar de lo mejor. Hoy tenemos bastante ritmo, bastante sabor, bastante diversión. Queremos invitarlos, por favor, para que pasen súper bien en este día fantástico. Les invito, por favor, para que se contacten conmigo a través del 09-85-45-60-24 o a través del 09-94-84-35-42. Reciban el saludo fraterno de su pana, su poti, su amigacho, su ñaño Beto, su kikiri miau, el eterno adolescente, el patrón del micrófono, su abogado de confianza, su rosquita mañanera, su colágeno musical, su peor es nada, segundo Novoa Medina, Jacobito, ¿ok? Le vamos a pasar de lo mejor, mirando al cielo, más que pedirte, papito Dios, tengo que agradecerte infinitamente por todo lo que me brindas, por todo lo que me das. Dios, concédeme la serenidad para aceptar las cosas que no puedo cambiar, valor para cambiar aquellas que sí puedo y sabiduría para reconocer la diferencia. Que se haga en mí siempre tu santísima voluntad, más nunca la mía, papito Dios. Que reine siempre el amor, la dicha, la paz y la prosperidad, el diálogo, la comprensión en cada uno de vuestros hogares. Que jamás nunca falte un pan en nuestra mesa y que todo nos vaya excelentemente bien. Bienvenido, bienvenida, señoras y señores. Aquí comienza el reventón de la

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sí, gracias a la gente que está con nosotros amplificando la radio a esta hora de la mañana, a la gente que está ya comunicándose, contactándose con nosotros en este fantástico, maravilloso y espectacular día martes. Qué bien, cómo pasa el tiempo, nosotros avanzamos junto a él y por supuesto traemos lo mejor de la buena música, lo mejor del buen entretenimiento. 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

nuevamente pasando la super hiper que recontra mega bien, qué chévere. Gracias a la gente que está con nosotros amplificando la radio a esta hora de la mañana a través de el dial 92.1 de Amazonas. Qué bien, qué chévere. Compartimos contigo buena música, señoras y señores. El ambiente de fiesta que impone siempre la radio que te acaricia. 0994-8445-42-09-85-45-60-24. Completamente habilitado para que te contactes con nosotros y la pasemos realmente súper chévere en esta mañana sensacional de martes. Para quienes comparten música conmigo, qué chévere. 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

0: desde el Cantón El Pangui, chévere, gracias a la gente de el Cantón El Pangui que nos están amplificando siempre en sintonía en Carpintería Reina del Cisne, full sintonía todos los días. Gracias a la gente que nos escucha en Carpintería Reina del Cisne allá en El Pangui, buenos días, gracias por estar con nosotros en esta mañana fantástica.
1: Buen día, Jacobito, saludo desde Lojografía, full sintonía de Amazonas, especial un bendecido martes, éxitos y bendiciones.
0: Amén, muchas gracias mi querida Yolanda, qué buena nota, gracias por estar con nosotros en esta mañana súper especial, gracias a quienes comparten música conmigo, a las personas que nos están amplificando, chévere, gracias por estar siempre junto al dial que le pone todo el buen sabor. Edgar Cuevas, saludos desde Quilanga. Hola Quilanga, ¿cómo estamos? Buenos días. ¿Cómo están? ¿Cómo van? ¿Qué me cuentan de novedad? En este fantástico, maravilloso día martes. Saludo para mi pana

0: 9:30.
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siempre con buena música, señoras y señores, en esta mañana. Qué chévere, gracias a quienes están contactando con nosotros. Qué buena nota, ¿eh? La gente que está amplificando la radio, quienes están con nosotros en esta mañana fantástica, en esta mañana fabulosa. Hola, Jacobito, buenos días, buen programa, millón bendiciones, gracias. Qué chévere, a ustedes, millón gracias por siempre preferir la señal de los 921. Hola, Marianita.

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Vamos con más clásicos en esta mañana, señoras y señores. Vamos con más clásicos. Temas que nos solicitan a esta hora. 0994-84-3542. 0985-456024. Hoy la pasamos de rechupete.

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0: y 30 minutos.
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0: mañana, porque bailando se alegra la vida, sí señor, porque bailando se alegra la vida. Gracias a quienes están con nosotros en esta mañana súper espectacular, a quienes comparten música, a quienes están contagiados del buen ritmo de Amazonas. 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H Producciones Internacional, como todos los días martes, señoras y señores, como todos los días martes, yo le voy a dar 4 letras que están en desorden. Usted, para participar, por favor, tiene que enviarme solamente una respuesta. La palabra que crea que es la correcta, ¿ok? La palabra que crea que es la correcta, nombre y apellido y de qué ciudad está participando. ¿Listo? Muy facilito, como dijo el grillo bajándose de la cucaracha. ¿Listo? Las palabras, ¿sí? Las letras para que usted forme la palabra son las siguientes. Anote, por favor. La primera es la letra R de rosa, pero qué linda rosa. La letra R de rosa. ¿Listo? La siguiente es la vocal E de enano, ¿ok? La letra E de enano. La siguiente es la vocal A de amor, ¿ok? La vocal A de amor. Y la siguiente es la letra V. ¿Estamos de acuerdo? La letra V, la V pequeña, la V de vaca, como se dice. ¡Listo! Así que entonces, ahí están las 4 letras en desorden para que usted arme la palabra que crea que es la correcta. ¡Listo! ¡Saludos entonces para todas las personas que ya empiezan a romperse el coco y a formar la palabra que crea que es la correcta! Para que usted pueda participar, por favor, tiene que enviarnos su nombre y su apellido, la palabra, solamente una, la que crea que es la correcta, y de qué ciudad está participando, ¿ok? Puede hacerlo a través del 0985-4560-24 o a través del 0994-84-3542. Reitero de corrido las letras que participan en la palabra desordenada. Letra R, vocal E, vocal A y la letra V. ¿Cuál será, señoras y señores? Sí, ¿cuál será la palabra correcta de este día? Martes, hoy 8 de septiembre. Saludo para todas las Marías hoy en su día. Así que feliz onomástico para todas las Marías. Sí, señor. Un abrazo grande para todas las Marías a esta hora de la mañana. Chévere. Felicidades. Venga y verá que goza. Venga y verá que disfruta. Sí, señor. Un abrazo grande para quienes conforman el grupo de WhatsApp de Toretos, ¿ok? Y Toretos VIP, el grupo de WhatsApp más toletudo de el Ecuador. Saludos, chicos y chicas del grupo de WhatsApp de Toretos. Saludos a esta hora de la mañana. Que la pasen de lo mejor siempre, ¿ok? Disfrutamos al máximo. Lógico, dele mi brother.
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¡Viva la Santa! Sí, señor. ¡Viva todas las Marías! Hoy en su día clásico. Saludos grandes para ustedes. Buenos días, buenos días. Gracias por acompañarse de Amazonas 92.1 en este fantástico día martes. Sensacional. Único, por supuesto. Buenos días. Saludos desde Loja, Tania Tandazo. La palabra es ok. Bendiciones y éxitos. Gracias, mi querida Tania, desde la ciudad de Loja. Buenos días, quiero participar. Giovanni Matailo, la palabra es ok. Perfecto, listo, gracias. Muy bien, chévere, participando. Ángel Calva desde Loja, bacán, listo, mi pana. Estás participando también, qué chévere. Siga con nosotros. Siga disfrutando de la programación. Siga participando también, por supuesto, de esta mañana sensacional, de esta mañana que está sabrosamente espectacular, mi querida Marisol Tiván. ¿Cómo estás, Marisol? ¿Todo bien? Gracias. Deseo participar. Soy de Zumbi, Francisca Sandoval. Ok, perfecto. Gracias. Chévere. Por favor, ¿puede repetir las letras? Claro que sí, con el mayor agrado del mundo. Ya le reitero las letras. La palabra es, ok, Ángel Aguilar desde la ciudad de Loja. Angelito, gracias por estar con nosotros, Angelito, ahí disfrutando de la programación. Reitero de corrido, ¿cuáles son las letras que participan en la palabra desordenada de este día martes 8 de septiembre? Las letras son las siguientes: la letra R, ok, letra R de Rosa, la vocal E de Enano, la vocal A de Amor y la letra V, la V de Vaca, como se la conoce normalmente. ¿Listo? Señoras y señores, nombre y apellido, ¿cuál es la palabra que usted cree que es la correcta en esta mañana sensacional? ¿Listo? Reitero, letra R, vocal E, vocal A y letra V. Sí, señor, ¿cuál será la palabra correcta? Dale, Juan Gatilla.

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0: vamos con alegría, sí señor, con la alegría desbordante que suena bastante bien acá en Amazonas. Saludo para todas las damitas que llevan por nombre María. Felicidades, María, para ustedes. Excelente onomástico, gracias. Dianita Jaramillo de la ciudad de Quilanga. Hola, ¿cómo estamos? Qué gusto saludarles, qué placer poder estar con ustedes en esta mañana. Gracias, gracias por estar en sintonía de la radio, chévere. Gracias a Dianita desde Quilanga, amplificando la radio. Buenos días, que tenga un bonito día martes, que Dios lo bendiga, amén. Richard Puglia desde Loja, gracias Richard, te envío un abrazo grande. El maestro Capulina también está amplificando la radio, qué bien, gracias maestro Capulina. María Paladines de restaurante Yesenia, barrio Naranjito, saludo para todos los trabajadores a esta hora de la mañana y que viva la Santa, sí señor, que viva la Santa. Un abrazo fuerte, te saluda Mancha, saludos mi pana Luis Gualán, un abrazo grande mi querido Luchito. Gracias por estar en sintonía de Amazonas 92.1. A la gente que está disfrutando, qué cantidad inmensa de WhatsApp. La palabra es, ok, le escribo desde Yanzaza, Jenny Maya. Hola, gracias Maricela Rojas de Loja también. Amada Armijos desde La Primavera. Saludos, Jimmy Morocho. La palabra es, ok, perfecto, desde la ciudad de Loja. Jimmy, gracias por estar con nosotros. Jacobito, siempre con Amazonas. Javier Romero desde La Quinta Montaña, desde Loja, gracias mi brother, un abrazo grande. Desde Zumbi, Francisca Sandoval, gracias Francisca, te enviamos un abrazo grande. Reitere las letras, ok, las letras son la letra E, la vocal E, la vocal A y la letra V. Listo, desde el Pangui, Augusto Vélez también participa, chévere. Vamos con más alegría en Amazonas 92.1.
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0: 11:30.
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0: merengue, sí señor, con el poder del merengue estamos llegando a la recta final de la programación. Muchísimas gracias. La palabra es Vera, ¿ok? Esa es la palabra correcta, Vera. ¿O listo? Se comunica conmigo, por favor, Augusto Vélez del Panqui. Augusto Vélez del Panqui, por favor, te comunicas conmigo, ¿listo? Que estén muy bien, que la pasen de lo mejor, que tengan un día maravilloso. Dios los bendiga, nos escuchamos mañana a partir de las 8 de la mañana. ¡Chao!
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0: las 12 del mediodía.
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0: ¿Qué tal, amigos y amigas oyentes? Ya nos encontramos acá en los estudios principales de Radio Amazonas 92.1 para llevarles esta segunda entrega de noticias. Saludamos a que nos escuchan a lo largo y ancho de la provincia de Zamora Chinchipe, como también en la provincia de Loja. De igual manera, nuestras líneas habilitadas, el 2-300-863. También el 09-85-45-60-24 para que ustedes puedan hacer información con nosotros a esta hora de la tarde. Vamos a revisar la información que se genera en este día martes 8 de septiembre del 2026. Marcamos exactamente las 12 horas con 9 minutos. Empezamos con el desarrollo de la información.
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0: Caso Sinohidro, Corte Nacional analiza suspensión condicional de la pena para Lenín Moreno. Los detalles a continuación en la siguiente nota informativa.
2: Arrancamos, amigos, les contamos que la Corte Nacional de Justicia concluyó la audiencia por los pedidos de suspensión condicional de la pena en el caso Sinohidro, que involucra a Lenín Moreno y otros 11 sentenciados.
3: Sin embargo, la decisión del tribunal será anunciada en una nueva convocatoria.
4: La Corte Nacional de Justicia instaló este lunes la audiencia para analizar los pedidos de suspensión condicional de la pena presentados por el expresidente Lenín Moreno y otros sentenciados dentro del caso Sinohidro. La diligencia estuvo a cargo del tribunal integrado por los jueces Manuel Cabrera, Daniela Camacho y Julio Inga. Durante la audiencia, las defensas expusieron sus argumentos para intentar que las penas de prisión sean reemplazadas por medidas y obligaciones que deberán cumplir los sentenciados. Lenín Moreno fue condenado a 5 años de cárcel por el delito de cohecho. Su defensa sostuvo que la suspensión condicional es aplicable, entre otros motivos, debido a que el exmandatario es un adulto mayor con discapacidad. El pedido también fue presentado por su esposa Rocío González, su hija Irina Moreno, sus hermanos Edwin y Guillermo, además de otros 7 condenados. La defensa de Guillermo Moreno, sentenciado a 2 años y 6 meses, señaló que su pena es inferior a 5 años. Y que no registra una sentencia ejecutoriada ni ha sido beneficiado anteriormente con una medida alternativa. Estos argumentos también fueron planteados por las defensas de Kai Rungo, ex embajador de China, y Son Dongsheng, ex representante de Sinohidro, ambos condenados a 5 años por cohecho. Sin embargo, la fiscalía se opuso a las solicitudes. El fiscal general Carlos Alarcón sostuvo que ninguno de los 12 sentenciados cumple los requisitos establecidos en el Código Orgánico Integral Penal. Según Alarcón, existe una prohibición legal expresa para conceder la suspensión condicional de la pena en delitos de cohecho. Además, explicó que cuando ocurrieron los hechos, esta figura estaba prevista únicamente para sanciones de hasta 6 meses de prisión o delitos sancionados exclusivamente con multa. Sobre Lenín Moreno, la fiscalía sostuvo que las pruebas demostraron que realizó gestiones ante el entonces presidente de la República relacionadas con el financiamiento del proyecto Coca-Codo Sinclair y que utilizó la influencia derivada de su posición institucional. Concluidas las intervenciones de las partes, el tribunal dio por terminada la diligencia. Los jueces no emitieron una decisión durante esta audiencia. El tribunal señaló que el pronunciamiento sobre los pedidos de suspensión condicional de la pena será dado a conocer en una nueva convocatoria. Informó.
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0: El proyecto minero Cangrejos continúa generando preocupación entre representantes del Frente del Agua de El Oro. Wilfrido González menciona que demandan mayor transparencia y acceso a la información relacionada con la iniciativa. Señala que existen desconocimientos sobre planes y medidas ambientales previstas para el proyecto. Los detalles a continuación en la siguiente nota informativa.
5: De la provincia del Oro, del sector productivo de la provincia, usted bien lo acaba de manifestar, sector bananero, camaronero, cacaotero, que es un sector muy influyente en la economía del país, que estamos sumamente preocupados por el tema del proyecto de minería a cielo abierto Cangrejos, ubicado en la parroquia Bella María del Cantón Santa Rosa, en la provincia del Oro. Hasta la presente fecha, no le informan a la ciudadanía qué va a pasar con este proyecto, qué va a pasar con el tema del agua en cantidad y calidad, qué va a pasar con los temas de afectaciones al sector productivo, los temas de contaminación de fuentes hídricas, la falta de documentación presentada por la empresa, que hasta el momento no nos dicen nada sobre los actos administrativos previos. Estamos hablando de un proyecto de minería que tiene más de 5.000 hectáreas de concesión, de un proyecto de minería que va a procesar 80.000 toneladas diarias de material mineralizado y que va a ocupar más de 600, cerca de 700 metros cúbicos de agua durante todo el tiempo del proyecto. La concesión está para 26 años.
6: ¿Conoce si es que este proyecto minero tiene su plan ambiental? ¿Se ha aprobado un plan de manejo ambiental?
5: Claro, nosotros hemos realizado un sinnúmero de solicitudes, pedidos de información pública para que se nos presente de parte del Ministerio del Ambiente, del propio Ministerio de Energía y Minas y de la propia concesionaria, que se nos diga, que nos informen a los ciudadanos lo que usted acaba de mencionar, que son requisitos básicos, no esas socializaciones y esas reuniones informativas, entre comillas, que viene realizando la empresa concesionaria con su operadora Odín, Simoc, ¿no? Hacen reuniones con la prensa, hacen reuniones con ciudadanos de manera puntual, pero no son consulta ambiental. La consulta ambiental tiene que ser difundida de manera abierta, pública, para que los ciudadanos de esta provincia, digamos, si queremos o no un proyecto de esta magnitud. La provincia del Oro es un ejemplo claro de lo que no se debe hacer con proyectos de minería. El control de las autoridades acá no aparece por ningún lado. Ustedes visiten la provincia del Oro, visiten Zaruma, visiten Portobelo, visiten Santa Rosa, Atahualpa, y vean el desastre ambiental ocasionado durante décadas. Y todo el mundo empezará a preguntarse dónde han estado las autoridades de control, dónde ha estado el Ministerio del Ambiente, dónde ha estado el Ministerio de Energía y Minas. Este proyecto de minería dice que va a entregar 5.238 millones de dólares al Estado, durante los 26 años del proyecto, o sea, cerca de 200 millones de dólares por año. Ese es el beneficio neto para el Estado, para los ecuatorianos. Pongamos en una balanza, ¿cuál es la producción bananera de la provincia del Oro? Arriba de los 3.500 millones de dólares. Cacao, 6.000 millones de dólares en 2025-2026. Nosotros básicamente la preocupación.
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0: Realizan jornadas de vacunación y prevención en Paquisha. El personal del Centro de Salud Tipo B Paquisha, perteneciente a la oficina técnica 190T02, realizó actividades en el barrio San Fernando como parte de las acciones de prevención y promoción de enfermedades. Durante la jornada aplicaron las vacunas contra el virus del papiloma humano a niños y niñas de 9 años, así como dosis contra la fiebre amarilla. También efectuaron acciones de control vectorial y prevención del dengue. El personal de salud realiza además la actualización de fichas familiares y datos de la población junto a la verificación y actualización de los esquemas de vacunación. De manera complementaria, en el establecimiento de salud se desarrollan las jornadas de inhumanización dirigidas al personal sanitario en el marco de la Semana Andina de Vacunación.
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0: Suspenden por segunda vez reconstrucción de los hechos de la muerte de Lisette Bunshi. Los detalles a continuación en la siguiente nota informativa.
7: En el relato de Christian B. obligó a suspender nuevamente la reconstrucción de los hechos por la desaparición y muerte de Lisette Bunshi en Quito. La defensa de Lisette busca reformular el caso por femicidio.
8: Por segunda ocasión, la reconstrucción de los hechos por la desaparición y muerte de Lisette Bunshi quedó suspendida. La diligencia estaba prevista para la noche de este 6 de septiembre en un sector cercano al playón de la Marina en el centro de Quito. Fiscalía, agentes investigadores, peritos y las partes procesales llegaron al lugar mientras ejecutaban cierres viales para recrear el recorrido que habrían realizado Lisette y Christian B. el pasado 19 de julio. Pero la diligencia no avanzó. Según la defensa de la familia Bunshi, el único procesado en el caso modificó su versión de los hechos y amplió su relato.
9: Por este tema hubo muchas delimitaciones para los agentes que no tenían los material para resguardar la integridad de los que iban a bajar, en este caso al río Machangre.
4: La primera reconstrucción estaba prevista para el 30 de agosto anterior, 5 días después del hallazgo del cuerpo de Lisette, pero tampoco se concretó. Ahora la defensa de la familia asegura que Fiscalía ya trabaja en una nueva convocatoria y que esta vez deberán garantizarse las condiciones técnicas y de seguridad necesarias.
9: Ya tenemos el escrito presentado por parte tanto de nosotros como de Fiscalía. Ya se dio un nuevo día y fecha para hacer la diligencia.
4: Mientras tanto, la defensa busca que el caso sea reformulado por femicidio. Para ello se esperan pericias antropológicas, cotejamientos de ADN y otros elementos que permitan fortalecer la investigación.
9: Son varias pericias que están a la puerta de esta semana que las vamos a realizar.
4: La familia exige que las diligencias avancen y espera que la nueva reconstrucción permita esclarecer qué ocurrió con Lisette antes de su muerte. Informó
1: Miguel Ángel. 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
0: 12 horas con 20 minutos, más información que compartimos con nuestros amigos oyentes. Septiembre reúne la agenda por los 83 años de cantonización de Gonzanamá. Gonzanamá conmemora 83 años de vida política en una agenda de actividades que se desarrolla desde el 4 de septiembre y se extenderá hasta finales del mes. La programación incluye actos cívicos, culturales, deportivos y de integración, además de la entrega de la inauguración de obras. El alcalde Paulo Herrera señaló en diálogo con los medios de comunicación que la administración municipal preparó una programación especial para esta fecha, con actividades dirigidas a la ciudadanía y proyectos que buscan aportar el desarrollo del cantón. Uno de los eventos destacados será la coronación de Noelia Edgar Llanes Álvarez como soberana del 2026-2027, prevista para el día sábado 12 de septiembre desde las 20 horas en la Plaza Central. La agenda continuará el 19 de septiembre con el primer motoencuentro nacional, junto con una feria gastronómica, artesanal y agroempresarial. El 26 desarrollarán el juramento de la bandera en las instituciones educativas y recibirán a los gonzanameños residentes en diferentes ciudades del país. Para esta jornada también están previstas una cabalgata y una actividad bailable. El 27 se cumplirán eventos deportivos, mientras que el 28 de septiembre se desarrollará una jornada de oratoria y prevén inaugurar el Centro de Revisión Técnica Vehicular de Gonzanamá. La programación continuará el 29 de septiembre con comparsas y carros alegóricos. Ese día también se realizará el develamiento del retrato de Juan Rodríguez, designado como mejor ciudadano del Cantón 2025-2026. Y horas de la noche serán el Festival de la Canción. Gonzanamá está ubicado en las faldas del Colombo y cuenta con una historia que se remonta a los primeros asentamientos indígenas de la zona. Investigaciones históricas locales sitúan la presencia de población en este territorio antes de la colonización de su actual estructura política.
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0: El centro de apoyo a los primeros asentamientos indígenas de la zona. Investigaciones históricas locales sitúan la presencia de población en este territorio antes de la colonización de su actual estructura política.
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0: Atención integral de salud mental, familia y adicciones. Un nuevo espacio destinado a brindar atención especializada y accesible a la ciudadanía. Los detalles a continuación en la siguiente nota informativa.
1: El centro ofrecerá servicios de psicología, psiquiatría, trabajo social y terapia ocupacional mediante un equipo multidisciplinario que permitirá abordar las diferentes necesidades de quienes requieren acompañamiento en salud mental. La atención también contempla la participación de las familias como parte fundamental de los procesos de recuperación.
2: Ya tenemos la apertura planificada para el 10 de septiembre. Es justamente hemos hecho con esta fecha por la conmemoración del Día Mundial de Prevención de Suicidio. Entonces esto es muy importante para la ciudadanía, porque con este centro estamos diciendo que tenemos un lugar donde la gente se sienta escuchada.
1: Uno de los componentes será el programa especializado en prevención y atención de adicciones, con el propósito de brindar acompañamiento profesional a personas que atraviesan situaciones relacionadas con el consumo problemático de sustancias y a sus entornos familiares.
2: Nace de la idea de conectar tanto la comunidad con la salud mental, donde no hayan excusas para que la gente se atienda dentro de este ámbito. Y pues este centro se ha construido gracias a las autogestiones y también al presupuesto que se ha determinado para la creación de este centro.
1: El Centro Sanarte funcionará bajo una modalidad ambulatoria y contará con costos accesibles, buscando ampliar las posibilidades de atención para quienes necesitan apoyo profesional, pero enfrentan dificultades para acceder a servicios privados.
2: En un centro de apoyo social nosotros atendemos a gente de atención prioritaria y en situaciones de vulnerabilidad, y es netamente un centro de salud mental, adicciones y familia, por lo que atendemos a población en general en realidad. Y la atención es ambulatoria, o sea, las personas tienen que venir y tomar el turno en la especialidad que les corresponde.
1: Con la puesta en funcionamiento de Sanarte, el municipio de Loja busca ampliar la oferta de atención especializada y generar un espacio donde la salud mental pueda ser abordada de manera integral con profesionales de distintas áreas y con la familia como parte del proceso.
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0: 12 horas con 25 minutos. Pescadores ecuatorianos llegan a Mantas tras abordaje de Estados Unidos. Dos pescadores tuvieron una audiencia por asociación ilícita y tráfico de combustible. Los detalles a continuación en la siguiente nota informativa.
4: Mucha atención, la tripulación del barco pesquero María Candelaria, abordado el sábado por marinos de Estados Unidos, llegó al puerto de Manta.
5: A los primeros pescadores que arribaron se les realizó una audiencia de formulación de cargos.
4: Mientras tanto, el Comando Sur de Estados Unidos confirmó el hundimiento de otro buque, el quinto destruido en los últimos días.
6: Los 26 pescadores tripulantes de la embarcación María Candelaria, abordada el sábado en alta mar por la Fuerza de Tarea Conjunta Hemisferio Occidental, ya están en Manta, en la provincia de Manabí.
7: Ellos no saben el sacrificio que uno hace. Yo se lo digo porque yo, para tener una lancha, yo hago sacrificios y que me la quemen. ¿Con qué pago mis deudas, niña, uno que esté endeudado?
6: Los primeros dos tripulantes que llegaron a tierra tuvieron una audiencia de formulación de cargos por los presuntos delitos de asociación ilícita y tráfico de combustible.
8: Salieron con medidas cautelares diferente a la prisión preventiva. Salen con la medida cautelar de 522, numeral 1 y 2. Es decir, presentarse periódicamente y la previsión de salida del país.
6: Los otros 24 tripulantes del barco arribaron la tarde de este lunes en calidad de retenidos tras ser abordados a unas 270 millas náuticas de las costas ecuatorianas.
9: La misma capitanía les da la orden para que lleven tantas canecas de a una lancha. Póngase a pensar, son 9 lanchas que va el barco. Con tantas, no va a llevar nomás 9 lanchas, 9 pomos de gasolina, no es justo.
6: Este lunes se reportó el abordaje y hundimiento de otro pesquero. Se trata de un atunero con tripulación manavita. El barco Montecristi 1 navegaba con al menos 22 pescadores.
10: Cuando llegaron los militares, esos gringos llegaron ahí, los cogieron y ahí ya dejó de decir, se perdió la señal hasta las 10:40.
6: El Comando Sur de los Estados Unidos confirmó este lunes a través de su cuenta de X la interceptación de otro buque que, según las autoridades norteamericanas, estaría vinculado a una red de abastecimiento de combustible para actividades ilícitas en alta mar. Con cámaras de Eduardo García desde la provincia de Manabí, informó Wendy Delgado.

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1: 12 horas con 28 minutos. Los generadores usados de Progenie que vendió Ecuador provenían de la India, China y Estados Unidos. El testimonio de John Manning, CEO de Progenie dentro de la causa civil que sigue Selegue en el distrito medio de Florida, ha logrado rastrear en parte el origen de generadores que esa empresa vendió a Ecuador. Bajo juramento, Manning admitió que adquirieron los equipos de distintas fuentes y se encargaron de acondicionarlos para que fueran cero horas. Progenie obtuvo dos contratos a Selegue en medio de la crisis de apagones en el 2024. En total, ambos contratos sumen 149,5 millones y Selegue desembolsó alrededor de 104 millones como pago del primer hito de los contratos que corresponden al 70% del valor. Según el testimonio de Manning, este 70%, según lo que manifestó en su testimonio, fue negociado con Selegue. El empresario narró que los contratos eran para la construcción de dos plantas de generación eléctrica de 100 megavatios y 50 megavatios, porque el 70 correspondía a los generadores y su equipamiento y el 30 a la construcción, así de las plantas. Al parecer, según Manning, cuando el ministro Roberto Luque y Fabián Calero, entonces gerente de Selegue, visitaron Florida, Progenie explicó claramente que ellos no tenían generadores nuevos. Pues según dijo, estos no existen en el mercado. Según su versión, los contratos especificaban que los generadores entregados debían ser recién empaquetados, utilizando equipos de tipo excedente nuevo, sin usar o cero horas. Lo que ofrecieron, según Manning, son recién empaquetados que se utilizarían motores cero horas y alternadores no usados cero horas. Esto significa que tomaríamos motores y alternadores existentes y los empaquetaríamos en grupos de electrógenos completamente nuevos, sostuvo Manning. Según cuenta el CEO de Progenie, ellos pedían remanufacturar los generadores, pero Luque y Calero presuntamente no querían eso. Frente a eso, el ahora ministro de Infraestructura, Roberto Luque, dijo a los medios de comunicación que Manning lo que manifiesta es absolutamente falso. Añadió que en aquella visita nunca se habló de motores, generadores específicos, ni equipos ofertados. Peor aún, contratos ni por contratarse. Y dijo que solo es cuestión de contratar lo que se dice en los hechos y en la línea de tiempo para anotar las inconsistencias. Luque argumentó que en ese momento ni siquiera existía un contrato ni empezaba el proceso contractual. Además, el ministro comentó que el viaje no fue para visitar a un proveedor, sino más de uno en dos países. Y señaló que ese viaje tuvo un único propósito: evaluar distintas tecnologías y soluciones de generación disponibles para diseñar la política pública frente a la emergencia eléctrica. Afirma, contrario a esta situación de los hechos que se ventila en Estados Unidos.
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1: 12 horas con 40 minutos, más información que compartimos con nuestros amigos oyentes. Dos muertos y un herido en un ataque a una peluquería en Santa Rosa. Los detalles a continuación en la siguiente nota informativa.
2: En esta vivienda ubicada en un área rural del cantón Santa Rosa se registró uno de los ataques que terminó con la vida de dos personas y una tercera quedó herida.
3: En el interior de un domicilio se encontraban tres personas en una especie de peluquería, familiares, quien fueron interrumpidos abruptamente por tres personas encapuchadas, las mismas que proceden a victimar a dos de estas personas, y una persona se encuentra herida. El herido fue trasladado obviamente a una casa de salud.
2: El hecho violento se dio en el sector Nueva Esperanza. Los fallecidos fueron identificados como Carlos Alfredo Benavides Calle, de 22 años, y Alex Sebastián Neira Rodríguez, de 26, quienes no tenían antecedentes penales.
3: Lo que nos pusieron a manifestar que era el interior de un domicilio que fungía como una peluquería, y que se encontraban familiares, se encontraban libando, se encontraban en el interior, y que fueron interrumpidos por estas personas.
2: Mientras se realizaba el procedimiento, ingresó otra alerta de que en las calles Edmundo Chiriboga y Vicente Betancur habían disparado a una persona.
3: El mismo que se trasladaba en una motocicleta de color anaranjado, quien fue interceptada por varios individuos, propiciaron varios impactos de arma de fuego.
2: La víctima respondía a los nombres de Jean Steven Aguilar Pontón, de 25 años, conocido con el alias Aguacate.
3: Presenta antecedentes penales por robo en el 2022 y era conocido como el alias Aguacate, quien se dedicaba a las extorsiones aquí en el centro de la urbe.
2: En los dos eventos, el personal de criminalística levantó 15 casquillos, indicios que aportarán en la investigación para dar con los responsables de este triple crimen, informó Richard Ceballos.
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1: Yansá se incorpora a 30 nuevos conductores profesionales. La Escuela de Capacitación de Conductores Profesionales del Sindicato de Yansá se incorporó a 30 estudiantes de la octava promoción de conductores profesionales que obtuvieron su licencia tipo E regular. El acto solemne de incorporación contó con la presencia de autoridades locales, familiares y nuevos profesionales, quienes culminaron su proceso de formación y capacitación. Durante la ceremonia, los conductores expresaron su agradecimiento por el logro alcanzado, que atribuyeron al esfuerzo, dedicación y perseverancia desarrollados durante su preparación. Con esta incorporación, 30 nuevos conductores profesionales se sumen al sector transporte del cantón Yansasa.
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1: Con el objetivo de avanzar en la búsqueda de soluciones para mejorar el sistema de abastecimiento de agua potable, este lunes se desarrolló el primer acercamiento técnico de la Unidad Municipal de Agua Potable y Alcantarillado Humapal entre el personal técnico del municipio de Loja y los consultores encargados de analizar la construcción de una nueva variante del túnel contemplada dentro del Plan Maestro de Agua Potable. Los detalles a continuación en la siguiente nota informativa.
4: Torres presentaron un primer informe sobre las condiciones actuales y las características de la zona donde se plantea ejecutar esta alternativa. El análisis contempla diferentes componentes técnicos, entre ellos aspectos geográficos, hidráulicos y otros elementos necesarios para determinar la viabilidad de la obra.
5: Se ha organizado de manera ejecutiva en tres ejes principales. La primera, que es conocer la situación actual del sector del Chirimoyo. La segunda, identificar los principales riesgos que afectan a la línea de conducción, los Leones Carigán, y el tercero, definir los estudios técnicos que debemos complementar para reducir las dudas existentes, sustentar técnicamente la mejor alternativa. En resumen, seguimos una secuencia muy sencilla, que es diagnóstico, riesgo, estudios.
4: De acuerdo con el director de la UMAPAL, este primer informe permitirá contar con mayores elementos técnicos para establecer qué se requiere para la ejecución de la variante y posteriormente definir las alternativas de financiamiento que permitan concretar el proyecto.
6: Conjuntamente con ellos para verificar todo el trabajo que se está realizando en base a esta consultoría y que los resultados que esta consultoría arroje sean positivos y den un tratamiento efectivo en la línea de conducción de Carigán.
4: La propuesta contempla una inversión que bordearía los $4 millones, aunque el monto definitivo dependerá de los estudios y análisis técnicos que continúen desarrollándose.
5: El de Chirimoyo presenta inestabilidades recurrentes, el del terreno asociado principalmente a erosión, infiltración, movimientos en masa. Esta situación ha generado afectaciones y roturas en la conducción existente. Brevemente, este problema, el objetivo es plantar, evaluar una variante en túnel que permita mejorar la seguridad y la continuidad de abastecimiento de agua hacia el Carigán. ¿Dónde vamos a intervenir? En el sector El Chirimoyo, dentro de un corredor aproximadamente de 1.2 kilómetros, cuya información topográfica se ha georreferenciado. En coordenadas WBG84, zona 17 sur.
4: Desde la UMAPAL se indicó que este tipo de acercamientos permitirá avanzar de manera técnica y planificada en la búsqueda de alternativas que contribuyan a mejorar el servicio de agua potable en la ciudad.
6: En 2 meses prácticamente ya nos entregan todos los resultados de esta consultoría, que nos permitiría ya contratar la obra de la variante en la conducción de Carigán en el sector del Chirimoyo.
4: Por ahora, el proyecto se encuentra en fase de análisis y recopilación de información. Los resultados de los estudios serán determinantes para establecer el alcance de la obra, sus requerimientos técnicos y el presupuesto necesario para una eventual ejecución. La administración municipal busca así generar soluciones a mediano y largo plazo para fortalecer la infraestructura de agua potable de Loja y atender las necesidades que presenta actualmente el sistema.
1: 12 horas con 47 minutos. De esta manera ponemos punto final a esta segunda entrega de noticias.
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0: ¿Qué tal, amigos y amigas oyentes? Un gusto poder ya estar con ustedes en una nueva edición de Amazonas Deportes. Saludamos a quienes nos escuchan a lo largo y ancho de la provincia de Zamora Chinchipe, como también en la provincia de Loja. Ya nos encontramos nosotros a través de nuestro dial 92.1, llevándoles todos los incidentes pormenores de lo que será también esta importante y última jornada de la Liga Pro Básquet 2026, analizando la semana pasada, nuevas incorporaciones que se están dando en el Zamora Raptor, también resultados y lo que ya se viene y que toda la gente está pendiente, el tema de los playoffs. También novedades en el fútbol ecuatoriano. William Pacho dentro de los 30 para poder ganar el Balón de Oro. Y muchas novedades más estaremos analizando en estos 60 minutos. También vamos a dar la bienvenida a nuestros compañeros que ya se encuentran por acá. Producción me dice a través de nuestras plataformas digitales. Bienvenido, Eric. Muy buenas tardes.
1: ¿Aló? ¿Sí me escuchas, Cristian, ahí?
0: Te estamos escuchando, mi estimado, ¿sí? Eric.
1: Ah, se me fue ahorita. Parece que tenemos problemas, ya sabes. Como siempre, no he podido ir a FibraNet para tener el mejor internet, así que sigo teniendo esos problemas ya por falta de tiempo. No he podido ir a las oficinas del mejor internet del sur del país. Bueno, gracias, Cristian, otro día más, un martes lindo, con buenas noticias, luego de 20 años, luego de ese pasito que nos dio Edinson Méndez, volvemos a tener un ecuatoriano brillando entre los mejores y teniendo la posibilidad ahora que lo gane. Es muy complicado por la posición donde está, no ha ganado un defensor hace mucho, mucho tiempo, y esperemos que siga la pelea, siga siendo ese defensor, y ojalá, ¿por qué no algún día tener un Balón de Oro que sea ecuatoriano?
0: Sí, señor, bueno, las novedades, ¿no? Con la que nos levantamos, todo el mundo revisó las redes sociales y te encuentras con esta situación. Vamos a ir analizando el tema de William Pacho, que es novedad en la cuenta oficial. Esto se dio a conocer en la prestigiosa galardón. Confirmó la presencia de del ecuatoriano en la lista de candidatos después de esta gran temporada, hay que decirlo, Eric, conjuntamente con el PSG, que gana esa segunda Champions League, un ecuatoriano más que tuvimos la oportunidad también de tenerlo a pleno hincapié, ya recordando lo que fue la final de la Champions. No diríamos un mundial perfecto de William Pacho, pero sin embargo, después, usted lo decía, mi estimado Eric, después de Edinson Méndez, que también tuvo la oportunidad de ser convocado, de ser de alguna manera, no convocado, diría, tomado en cuenta, nominado para el tema del Balón de Oro. Pacho, con 24 años, se ha consolidado como uno de los mejores defensores más destacados del fútbol europeo, y su denominación representa, podríamos decir, un nuevo hito, Eric, en la carrera del futbolista ecuatoriano. Un privilegio, podríamos decir, el que te tomen en cuenta y estar dentro de la nómina, y más que todo disfrutar de lo que es este espectáculo con la entrega del Balón de Oro.
1: Sí, sin duda, ya lo había ganado, premios UEFA, premios a mejor 11, ya tener un ecuatoriano dentro de las listas, ya tener un ganador de Champions, es un hito. Yo creo que podría decirse la generación dorada que tanto esperábamos. Esperemos que esta generación también lo pueda hacer en la selección, que es lo que todos pedimos, ya podernos codiarnos con las grandes selecciones. Ahora, con prácticamente falta la oficialización de Gallardo, que ya es técnico, ya firmaron. No sabemos si se dejó ser títere o sigue siendo el muñeco, así que esperar todo lo oficial, esperar cómo le va a ir, obviamente los mejores deseos para nuestro nuevo estratega, y que pueda planificar muy muy bien, porque tenemos esta generación que no se tiene que desaprovechar.
0: Bueno, y analizando un poquito, ¿no? ¿Qué opina la gente también que nos está escuchando a través del TikTok? También pueden opinar. Estamos analizando el tema de William Pacho, que es nominado dentro de los 30 nominados a poder ganar el Balón de Oro, pero bueno, analizábamos algo imposible. Usted lo decía, Edinson Méndez también tuvo la oportunidad, nuevamente tenemos otro ecuatoriano, podríamos decir el mejor zaguero central que tiene la selección ecuatoriana, y en una situación vamos a conocer los 30 que, sin lugar a dudas, yo creo que lo va a ganar Bellingham dentro de lo que se los ha tomado en cuenta de los 30 jugadores. Está también Lionel Messi, Kylian Mbappé, Lautaro Martínez, Marquinhos, Sadio Mandé, Lamine Yamal, Henry Kane, Haaland también aparece, Rodri, William Silva, Ferran Torres, también Vinicius Junior y Vitinha entre los nominados también al tema del Balón de Oro, Eric.
1: Sí, yo creo que el Balón de Oro se va a ir para las vitrinas madridistas con su principal figura, que es Kylian Mbappé, no solo porque ya es el goleador histórico siendo tan joven y yo creo que le queda 2 mundiales más para seguir aumentando, y su perseguidor pues lamentablemente se acaba de retirar de la selección, así que no va a poder igualarlo. Igual yo creo que a Messi otro mundial tampoco es que le iba a llegar con una racha goleadora como lo tuvo este. Y aparte que siendo goleador de todas las competiciones, y yo creo que es eso, le vuelven a regalar un Balón de Oro a Rodri, que no digo que sea un mal jugador, pero para mí el año que lo ganó se lo merecía Vinicius, sin duda alguna.
0: Usted decía algo interesante, Eri, el tema de Rodri, ¿podría nuevamente llevarse el tema del Balón de Oro? Porque recordemos, si vamos a las estadísticas, en el tema de cuando toca los mundiales, siempre se lo lleva quien termina siendo campeón del mundo. Sería lo que se optaría en esta situación, en este análisis que se viene entregando. Para muchos, estar de acuerdo o no con el tema de las designaciones, que ha generado polémica con la entrega del balón, del oro.
1: También le darías un peso importante, porque luego de la época de Messi y Ronaldo no hay nadie que ha vuelto a obtener el Balón de Oro por año consecutivo, o por simplemente repetir el Balón de Oro. Y yo creo que es un peso importante darle a Dembélé que repita por año consecutivo, y a Rodri darle un balón luego de haber tenido esos grandes jugadores que sin duda yo creo que están en un top 5. Bueno, Messi creo que es el mejor jugador de la historia, pero Cristiano puede estar codeando en un top 5 sin haber obtenido el Mundial. Y yo creo que es un peso importante darle a Rodri dos balones de oro que ni Modric, ni Benzema, ni otros jugadores que han estado codeando y han estado luchando en esa época dorada para poder ser los mejores jugadores, por lo menos en año consecutivo. Incluso el Robert Lewandowski, que peleó ese balón que al final no le dieron porque hubo la pandemia y todo el problema. Y yo creo que eso ocasionaría bastante conflicto dentro de los temas, le quitaría prestigio, porque ya le dijeron que le regalaron, y capaz va a pasar lo mismo que fue con Iniesta, que decían que se merecía por ese mundial que se había hecho, el gol, el primer título de España, y se la dieron a Lionel Messi, cuando si vamos a las métricas, vamos a las estadísticas, e Iniesta pasó toda la temporada lesionado, el mismo caso de Rodri.
0: Ahora, dentro de los que están, ¿usted se animaría a dar a algún favorito que se lleve el Balón de Oro en los 30 que están nominados, más allá de que yo creo, en mi opinión, que se lo van a dar a Rodri por el tema de ser campeón del mundo y que pesa más esa situación, más que lo futbolístico? Usted lo ponía a Kylian Mbappé también como otro de los favoritos para ganar el Balón de Oro. También fluye mucho el tema de las votaciones del público.
1: Sí, también. A ver cuál votó en el Valencia y no se equivocó y no la votó afuera. Y puso a William Pacho, capaz, como ganador. Esperemos eso. Pero yo, respondiendo a tu pregunta, Cristian, yo creo que sin duda alguna lo va a ganar Mbappé, porque todo encamina a eso, porque es el mejor jugador individual del mundo. Sin duda va años queriendo ser el mejor jugador del planeta. Yo creo que le falta esa ansiada Champions, que es el único título que no ha podido ganar, y que se le hace esquivo, se va del PSG. El PSG ahora es el mejor equipo de Europa, va al Madrid, que está lleno de estrellas, pierde en el último partido con el Betis, y parece que no se le quiere dar, no sé si por tema de egos, pero sin duda en el tema individual es el mejor jugador del momento.
0: Pero vamos al tema de Kylian Mbappé. Mbappé en la selección de Francia se ve un mejor desenvolvimiento. ¿Qué le está pasando en el Real Madrid que no se lo ve en sus mejores tiempos? Tú decías un antecedente de Kylian, no ha podido ganar la Champions, llega Luis Enrique dentro del PSG de Francia y lo quita, siendo el jugador estrella, el peso del PSG, sale de ahí y es campeón el PSG de Francia.
1: No sé si el tema del ego que tiene Kylian le está afectando al tema deportivo, le está afectando al tema de clubes, porque en el tema de la selección, incluso teniendo un balón de oro como es Dembélé, un jugador que venía lesionado en el tema del Barcelona, un jugador normalito y se convirtió en uno de los mejores jugadores del mundo en una temporada con Luis Enrique, yo creo que esta temporada también puede ser candidato, vuelvo y repito, a ser balón consecutivo, lo cual es complicado luego de la era Messi y Ronaldo, no hay jugadores que se puedan llegarle a la talla, y yo creo que ni siquiera Dembélé en estas dos temporadas, pero yo siento que el trabajo que hace Mbappé ahora en el Madrid con Mourinho es un técnico que le ha dicho, tranquilo. Eres el mejor jugador del mundo, pero si no paras tu ego, no vas a ganar nada. Y no vas a obtener ser el mejor jugador de la historia, que sin duda alguna ya está marcado. Creo que el torneo más grande del mundo es el Mundial y es el goleador. Y yo creo que va a ser difícil romper esa marca porque tal vez lo siga Haaland, pero no sabemos cómo vaya a ser sus rendimientos o qué jugadores como Lamine, porque vimos que en este Mundial desapareció. Así que no. Para mí es uno de los mejores jugadores del planeta, si no, si dominaría más su ego y jugaría más para el equipo que para sí mismo.

0: Parece que tuvimos un problema. No, no te alcanzo a escuchar, Cristian, a ti.
1: Bueno, parece que estamos ahí. Ahí estamos,
0: Ahí,
1: creo. Ya.
0: te escuché. Ahí te
1: Perfecto.
0: escuché.
1: Bueno, estábamos nosotros analizando también la situación de William Pacho al Balón de Oro 2026, que genera esta expectativa, Eric, en cuanto al regreso de esta situación. Otro jugador ecuatoriano, Edison Méndez también, que era el único nominado, recordemos cuando jugaba en el PSV de Holanda, que de alguna manera generó esa expectativa en que un futbolista ecuatoriano pueda estar nominado. Ahora, William Pacho, que sabemos que no lo va a ganar, bueno, sin embargo, va a tener la oportunidad de estar en esta nominación del Balón de Oro entre los 30 mejores ya en lo que será este importante trofeo, diría yo, que lo ha ganado Lionel Messi. Creo que es el más ganador, si no estoy equivocado.
0: Sí,
1: También Cristiano Ronaldo
0: con ocho me parece.
1: ha tenido la oportunidad de poder de llevarse este importante trofeo, Eddie.
0: Sí, sin duda alguna, luego de esa generación tan linda que ya se nos está acabando, cada vez nos ponemos viejitos, decimos, y se nos va esa generación, la infancia, y van a haber nuevas generaciones que siempre decimos no va a haber otro igual y termina apareciendo. Lo decíamos con Maradona, que no va a haber otro jugador que pueda hacer las locuras. Llegó Messi, lo superó y ahora vamos a ver quién será los herederos de ese trono.
1: Ahora vamos a, usted decía, nueva generación que se viene ya, ya no a lo que estábamos acostumbrados,
0: ¿A
1: Cristiano
0: qué
1: Ronaldo,
0: tripas?
1: Lionel Messi. Ahora podríamos decir que se podría ir perfilando Kylian Mbappé a las nominaciones y también Haaland, o pones otro jugador más dentro de esta nueva generación de futbolistas.
0: Yo creo que ya Mbappé tiene que darse el punto tope de la cresta futbolística porque ya tampoco es un jugador tan joven. Ya Mbappé ya poco a poco le van a ir pesando los años y en clubes no ha ganado lo que lo hizo a sus 18 años y hizo soñar con la nueva estrella del fútbol, que al fin y al cabo sí llegó a otra final, fue MVP, hizo 3 goles. Lideró absolutamente ese Francia, pero en este mundial le faltó eso y vemos que la edad nos pasa factura a todos y ya poco a poco nos vamos a dar cuenta que Mbappé puede ser una estrella muy grande o va a quedar en los libros de la historia como el máximo goleador de los mundiales y un jugador que son de selección, como le saben decir.

0: Damos lo que nadie puede.
1: Mundial le faltó eso y vemos que le dan, nos pasa factura a todos y ya poco a poco nos vamos a dar cuenta que Mbappé puede ser una estrella muy grande o va a quedar en los libros de la historia como el máximo goleador de los mundiales y un jugador que son de selección, como le saben decir.

0: Tiene una historia detrás.
1: Perfecto, bueno, cerramos el tema de la nominación del Balón de Oro y vamos también, hoy día de hoy hay, se cierra ya la jornada de la Liga Basket Pro 2026, la fase regular. Y este partido que de alguna manera toda la ciudadanía de la región sur del país está pendiente, más que todo Zamora Chinchipe, es el enfrentamiento a las 19 horas entre Cuenca Basket Club y el Zamora Raptor. Eric, que nos deja buenas impresiones, dos nuevas contrataciones en el tema del jugador brasileño, se fueron también, me parece que sale Castillo, sale Sayas, también jugadores muy importantes del Zamora Raptor dentro de toda esta temporada regular, y también otro jugador más de nacionalidad estadounidense que lo vimos muy muy activo dentro del compromiso en este último que se llevó por parte del Zamora Raptor, mi estimado Eri.
2: Claro, sí, en transmisión nos habíamos dado cuenta que no estaba Saya y le hizo falta con la expulsión de Butler, pero también vimos que Butler es un jugador un poquito más completo de lo que es Saya, un jugador que tuvo 4 de 3 y hizo 3. O sea, solo falló una en su primer partido, no le pesó la camiseta, no le pesó el encuentro, porque era difícil, era el rival que está segundo y a priori que nos toca. Como va la tabla de posiciones, más o menos calculando para ver posibles rivales, depende cómo le vaya el partido de hoy. Guerreros ya estaba absolutamente quedado como primero. Por el momento, si hoy se acabara la liga, quedaría Guerreros contra Cuenca, Piratas contra Raptors, Jorge Guzmán contra Importador Alvarado, donde se va a eliminar absolutamente un grande y absoluto para el título. Los dos que se van a enfrentar en la Liga Sudamericana, así que tenemos, si quedara así la liga, tendríamos unos excelentes partidazos, y hay que darse cuenta que también importa el valor localía. Primero, estos partidos son a 3, así que el que quede primero como Guerreros está dando sus dos primeros partidos que van a ser en Santo Domingo con su público y con su gente.
1: Sí, sin lugar a dudas, y ya comienzan a definirse. Vamos, Eri, usted tenía más o menos cómo se va a mover el tema de lo que será ya los playoffs, los partidos, cómo van quedando. Ya tenemos un San Antonio Gol que prácticamente se despidió ya de la liga. Ahora queda Jorge Guzmán, queda Importador Alvarado, queda Cuenca Basket Club, el Zamora Raptor, entre otros equipos que de alguna manera buscarán Jorge Guzmán el campeonato, Zamora Raptor, ¿por qué no pensar de alguna manera en obtener su primer título en lo que es la Liga Basket Pro 2026?
2: Y sí, y hay equipo, y también va a haber otro jugador, porque también nos enteramos de la salida de Yohu, que es verdad, no lo habíamos notado, que no estaba en el partido contra Ibarra. Lo ficharon un equipo de la Liga Argentina, los Mayores de Sauce, también un buen jugador ecuatoriano, Yohu. Y bueno, Saya todavía no ha publicado cuál será su destino, y bueno, Mac, que pasó ni fu ni fa, llegó al equipo, no se adaptó ni con el técnico argentino ni con el técnico venezolano Iván García, y veremos. Ahora, en el tema de las tablas, ya Guerreros es absolutamente líder, porque a ver, justo ahorita es para ver si puedo darles exactamente, está con 20 puntos. Recordemos que la victoria en básquet es 2 puntos por perder un punto, y si no participa, 0 puntos. Eso es cómo se maneja la liga. Entonces, Guerreros, así pierda, ya tiene asegurado 21 puntos, lo cual lo alejaría al segundo, que es Piratas, con 18, que ni así sea ganando, puede derrotarlo a Guerreros. Lo que sí puede pelear ese segundo cupo con su tercero, que es Jorge Guzmán, que están empatados en puntos 18, así que ahí se puede ver con cuál nos tocaría, porque también nosotros estamos empatados con Importador Alvarado, que Importador Alvarado jugará con Guerreros, jugará contra el puntero.
1: En esta última fecha, Importador Alvarado, Guerreros.
2: Sí, y Jorge Guzmán, Piratas, y Zamora Raptors con Cuenca, que Cuenca sí nos saca la diferencia.
1: O sea que podría moverse la tabla de posiciones.
2: Sí, porque estamos apretados entre Piratas, Jorge Guzmán Y Portador Alvarado y Zamora Raptors. O sea, hoy en la transmisión con calculadora para ver qué rival nos toca y al final de la transmisión perderle.

0: decir a dónde nos toca irnos, querido Cristian.
1: Ahora, pensando en rivales, ¿cuál rival le gustaría a usted enfrentarse ya en el tema de los playoffs que le toque a Zamora Raptors?
0: Yo creo que por la trama, por la utopía, por... o sea, ¿cuál rival no me tocaría? Me gustaría tocarlo tan pronto, sería Jorge Guzmán, porque me gustaría... Es como el...
1: Como una final. ¿Usted quiere otra final de la región sur del país?
0: Sí, sin duda. Aparte porque lo queremos mucho al equipo y queremos que a la Liga Sudamericana vaya con todo. Aparte de eso, es como la utopía de que no le pudiste ganar y ellos van a ir confiados y tú con toda la garra vas y le ganas y va a ser una historia que nos va a dejar sin voz en el Coliseo de Zamora, porque si sigue así la liga, los partidos finales deberían de tocarnos en Zamora, depende cuánto vaya el marcador, ¿no? Pero toda esa magia que se va a hacer o esa rivalidad, es linda verla al final porque van a decir, no nos pudieron ganar y nosotros le ganamos a Pirata los dos partidos, que es el segundo. A Guerreros hicimos la épica y le pudimos ganar, el único equipo que le ha ganado en su casa. Y también pudimos hacer, perdón, en el de visitante, porque Importador Alvarado le ganó en su casa y pudimos hacer esa histórica que nadie se esperaba de ganarle al más grande, que ni Jorge Guzmán pudo, y a todos menos a Jorge Guzmán. Incluso al Importador Alvarado le ganamos en su casa y no pudimos contra Jorge Guzmán. Los dos partidos nos ganó, uno con una derrota bastante amplia y otro muy, muy ajustadito que lo terminamos perdiendo nosotros mismos. Así que no me gustaría verlo ahí. Yo creo que Guerrero sería un buen valor anímico, pero para eso nos tocaría quedar los últimos, que está complicado que pase, porque ya nos tocaría ver los duelos directos con Cuenca Vázquez, tendríamos que perder y por goleada o por areada, como le dicen, para poder ver cuál va quinto y cuál va sexto.
1: Perfecto, ahí estábamos haciendo un análisis de cómo el día de hoy, también la cordial invitación para que nos sintonicen a través de nuestro dial 92.1 en la provincia de Zamora Chinchipe y en la provincia de Loja, estaremos con el partido entre Cuenca Basket Club y el Zamora Raptor. También la ciudadanía que nos está escuchando puede dejarnos opiniones al 0985456024. ¿Qué rival les gustaría en los playoffs que enfrente el Zamora Raptor? Y también, de cómo se va dando la cosa, ¿les gustaría verlo en una final al Zamora Raptor? ¿Con qué rival le gustaría que enfrente el equipo zamorano? También a la gente que nos está observando a través del TikTok, también nos puede dejar sus comentarios. Por acá, antes de irme a la pausa, porque ya me está diciendo pausa producción, por acá, Eric, de lo que hablábamos del tema del Balón de Oro, también la gente está opinando con nosotros, gracias a quienes interactúan. Por acá dice, buenas tardes, para dar mi criterio, el más opcionado puede ser Messi por llegar a la final de otro mundial, con su talento que va pasando poco a poco. Bueno, ahí la opinión de la ciudadanía. Nosotros hablábamos de, yo decía Rodri, por lo que siempre será el campeón del mundo. Rodri viene siendo campeón con España. Eric decía Kylian Mbappé por todo lo que viene realizando en Francia. Y por acá también nos ponen otro dato, ¿no? Es finalista, no podríamos descartarlo que Messi puede tener un peso en este Balón de Oro, pero también ya dejaría mucho que desear si se lo lleva Messi, Eric.
0: Sí, yo creo que los anti-Messi saldrían a llorar bastante fuerte y dirían que le regalaron otro Balón de Oro, porque es complicado. Creo que, si mal no me equivoco, nadie lo ha ganado en el continente americano, siempre jugando en Europa. Se puede decir que Messi sí lo ganó, pero ahí va como escondido con la mano, porque él se va al Inter de Miami y gana el Balón de Oro, pero en realidad lo gana por la temporada en el PSG. Y ahora en el Inter de Miami, no sé si eso valga como para ganar un Balón de Oro, porque no solo valoramos Mundial, porque el premio al mejor jugador del Mundial se lo da al finalizar el Mundial, sino estamos hablando del mejor jugador del año, de la temporada. Así que yo creo que Messi queda descartado por eso. Yo creo que ha sido, no sé si un gran hecho, una gran nominación, o capaz le hagan un premio sorpresa, capaz el Super Balón de Oro, que se lo merece sin duda alguna, y por eso lo hayan nominado, para que sea sorpresa. Ojalá sea así, porque la verdad que Messi no entraría en esta ecuación.
1: Perfecto, nos vamos entonces a la pausa publicitaria. Regresamos con más de Amazonas Deportes.

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1: Perfecto, después de la pausa estamos entonces ya de regreso analizando lo que será también este tema de la Liga Basket Pro, ya la temporada regular. Usted lo decía, Eric, un Guerreros que de alguna manera viene siendo el favorito de la liga, Jorge Guzmán, que también viene pensando, no sé si en el torneo local o pensando ya en un título internacional, Eric, porque Loja va a ser sede de este importante torneo sudamericano.
2: Yo creo que sí, lo están tomando como un método de preparación y de unión del equipo, porque sabemos que básquet es un deporte que se juega como el ajedrez, se juega muy táctico, cada jugada cuenta, en especial el último cuarto, así que tienen que acoplarse los chicos, entenderse, tener mucha química, porque un pase mal dado te puede dañar una jugada y se te van de contra y en vez de acercarte puedes terminar alejándote. No es como el fútbol, que capaz un jugador de mejores características entra y puede hacerlo mejor, o un técnico entra, es complicado. Y el tema de adaptación, yo creo que lo sabe Jorge Guzmán y sabe que necesita que los jugadores tengan ese roce deportivo y también tengan esa unión de camerinos que es importante para ganar un título internacional.
1: Sí, sin lugar a dudas, va a estar al rojo vivo. Yo digo que esta Liga Basket Pro 2026 está para cualquiera. Yo creo que se lo puede, lo hemos visto el nivel, un Importador Alvarado que te juega de visita igual que un Zamora Raptor, un Jorge Guzmán también que de alguna manera se le ha complicado en razón de que siempre ha sido el favorito y siempre ha estado liderando la liga. Ahora Guerreros nos sorprendió a todos y ha sido el favorito y que está en los primeros lugares. Ahora vamos a ver, alguien decía, el técnico de Cuenca Basket Club, decía, recién en los playoffs van a ver el nivel y para lo que están estos equipos, porque es algo extraordinario lo que estamos viendo en esta edición de la Liga Basket Pro 2026.
2: Sí, sin duda alguna, pero o sea, ya se va a ver el cambio de nivel. Raptors lo ha demostrado, no es el mismo equipo que empezó la temporada con los nuevos refuerzos. Nation llegó para quedarse. Qué jugador que ha terminado demostrando estas últimas jornadas, terminó cargándose el equipo. Si nos traemos una victoria de Ibarra, es gracias a Nation. Nation jugó 10 de 10. Yo creo que la calificación es súper alta. Si hubiera el score como en el fútbol, también lo hizo Caraballo. Jugó muy discretamente, jugando en los tapones, estuvo muy perfecto. Fue un equipo que pudo aprovechar todos los errores que había hecho el equipo de Piratas, en especial de el tema arbitral, que estuvo fuerte. Subieron tranquilizarse y tener la mente fría porque les expulsaron un jugador y los dejaron con un base que Borsellino terminó agotado, que también es un MVP indiscreto porque él tuvo que cargarse el tema de ser base todo el encuentro porque no tenía recambio, no había quien lo ayude. Encima la mala suerte que se nos lesionó Badi Álvarez, esperemos que esté muy bien y si no las prontas recuperaciones, porque sin duda va a ser un jugador que nos va a hacer falta en este partido y no sé si en playoffs, esperemos que sea algo pasajero y se recupere lo más pronto posible.
1: No, sin lugar a dudas, también vamos ya cerrando este tema de la Liga Basket Pro 2026, la cordial invitación para que hoy día nos sintonicen a través del Dial 92.1, también a través de nuestras plataformas digitales. Estaremos con el último partido del Zamora Raptor. Otro dato que se me dio antes de cerrar el tema del básquet, no sé si vio la publicación de Cuenca Basket Club, algo polémica, el cuy subido encima del dinosaurio del Zamora Raptor, está generando polémica. Por allá nos dijeron que el Zamora Raptor también ya tiene algo preparado, me imagino que en la tarde lo han de soltar, pero no sé si es como alguien diciendo superioridad, vamos a ganar, no vaya a ser que el resultado sea otro, Eric.
2: Ah, ya lo vi, no lo había visto, ahora en las redes acabo de ver, pero Más rápido corren los Raptors.
1: Yo
2: Así que
1: por acá lo voy a poner para quienes nos están viendo a través del TikTok. Nos encuentran como Amazonas Deporte en el TikTok de nuestra página oficial. Estamos realizando la transmisión de esta segunda parte de nuestro programa de Radio Amazonas 92.1. Ahí está, ahí lo están visualizando. A ver si me confirmas, Eric, si lo visualizas ahí en la cámara. Ahí lo estamos viendo. Entonces, esta fue la publicación que hace Queen Basket Club. No sé si habrá exceso de confianza, pero bueno, esperemos ver
3: No
1: que
3: sé si
1: a lo
3: habrá
1: mejor
3: exceso de confianza, pero
1: le
3: bueno.
1: pueda dar
2: A ver,
1: otro resultado,
2: en TikTok.
1: el otro resultado se pueda dar el día de hoy, mi estimado Eric.
2: Sí. No, yo creo que tenemos que salir a ganar. Hay que ver los resultados. Jugamos en simultáneo. Esperemos que Dayanita esté pendiente y les esté diciendo a los chicos qué nos conviene más. Yo lo que pido es que no nos toque Jorge Guzmán. No porque no le podamos ganar, sino porque quiero verlos en la final.
1: Bueno, cerramos ese
2: Quiero
1: tema.
2: ganarles más fuerte.
1: Cerramos ese tema y ahora sí, el tema polémico. ¿Viene o no viene el muñeco Gallardo? Usted lo dice títere a Gallardo en la selección ecuatoriana de fútbol. Ya se decía que la semana pasada el presidente Francisco Egas solo faltaba ya la firma, ese 70-30, ya estaba un 90-10. Como que Gallardo dijo, ya bueno, lo que ustedes quieran, pero ya yo quiero dirigir desde Argentina, son los rumores. Ahora, la situación. Se dice que la gira que va a tener Ecuador no va a estar Gallardo. Entonces no sabemos, ¿se va a dar o no la llegada del muñeco Gallardo en la selección ecuatoriana de fútbol?
2: Yo creo que ya lo dio Fabricio Romano, así que ya estamos hablando de nuestro nuevo director técnico. Ya cerraron todo, solo están esperando la oficialización, a ver cuándo Gallardo tiene, porque, o sea, para mí es un técnico complicado porque vamos a ser usados prácticamente para que él vaya luego a la selección argentina, porque esto es cosa de tiempo nomás. Yo creo que lo comentaba, nadie va a querer coger la selección argentina luego de para mí, uno de los técnicos, creo que más exitosos de la historia de Argentina. Puede ponerlo a pelear con Bilardo, con Melotti, pero para mí sí se lo lleva por encima Scaloni, por el tema de las dos Copas Américas, por llegar a otra final del mundo, que solo lo pudo hacer Bilardo. Pero las Copas Américas se le hicieron esquivos, así que estamos hablando de los técnicos, del técnico más ganador y del técnico con más aura, como le llaman los jóvenes ahora, con más aura que ha tenido el seleccionado argentino. Ahora, ir después de coger esa selección, con una selección que se te va medio equipo, que una selección que ya no va a jugar con lo mismo, porque ya no va a estar Messi, si va a ser por tratar de buscar una nueva estrella, lo cual es complicado. Y ese proceso, el técnico que vaya a coger la selección argentina, va a ser muy complicado que pueda hacerlo. Lo pudo hacer un grande como Bilardo, luego de una época tan grande y tan ganadora con Menotti, pero estábamos hablando de otros términos y de que en esa selección había un Armando Maradona. Así que es complicado ahora que no lo vas a tener a Messi, que no vas a tener un jugador insignia, poder llevar a esa selección a ser lo más ganadora. Lo que mejor le queda ahora a Gallardo es ir con una selección donde la tiene todo listo, donde una selección donde es más que asegurado que vamos a ir al Mundial por el tema de los cupos que van a ir, por el tema del fútbol. Yo creo que solo nos puede ganar Brasil, tendría que hacerlo muy mal, destruir una selección que quieran o no está compactada. Tendría que pasar algo muy complicado, que incluso a punta de empates, como lo hicimos con Becacese, podemos clasificar. Así que yo lo veo complicado porque no hay una selección ahora tú a tú que le pueda derrotar a nuestra defensa y que nos pueda marcar goles, que nos pueda quedar como últimos de tabla para no ir a un mundial donde van prácticamente todos. Aparte que parece que se va a ampliar y no sabemos cómo va a terminar porque Infantino da su renovación, que parece que México viene a nuestra confederación. Hay un montón de cosas que vienen y eso le va a ayudar a Gallardo a impulsarse hacia la selección argentina.
1: Se le critica mucho a Marcelo Gallardo después de todo este éxito que tuvo en River Plate siendo el técnico más ganador. Ahora Scaloni presenta la renuncia en la selección de Argentina, tras de ello Lionel Messi, algunos jugadores que le dieron toda la gloria a la selección de Argentina ganando un título, siendo subcampeones, el último subcampeón de esta edición del Mundial. Ahora Muñeco Gallardo se habla mucho de que no le gustan selecciones pequeñas, es uno de los comentarios que se realiza. Otros dicen que va a utilizar la selección ecuatoriana como vitrina, imposible coger ya en estos momentos la selección de Argentina, que estaríamos hablando, después de todo un éxito, volver a replantear nuevos jugadores, nueva camada, lo duro que es, ya no van a estar tus jugadores consentidos, vas a tener que enfrentar a la prensa argentina, que es una de las más duras en Latinoamérica. Sin embargo, Gallardo llega en una selección ecuatoriana, la mejor camada, lo decían, lo venimos diciendo, lo venimos insistiendo, también lleno de críticas, porque decimos que en la selección deben estar los jugadores que estén a la altura. Si no está Kendrick Páez en su nivel, debe descartarse, porque hay más talento en Ecuador que se lo puede llevar. Vamos a ver si con el tiempo el Muñeco Gallardo toma esas decisiones que se necesitan dentro de la selección ecuatoriana de fútbol. Muchos ya lo ven como campeón de la Copa América. Esto es paso a paso. Hay que ver qué es lo que plantea, cuáles son las convocatorias que realiza en su primera instancia el Muñeco Gallardo. Yo hablaba mucho de la situación, porque me llamó mucho la atención, de que si ya se firmó el contrato, ¿por qué no va a estar en la gira? Se especula, no es oficial, pero el Muñeco Gallardo no estaría en la gira de Ecuador. Esperemos que sí pueda estar, porque nos interesaría mucho la convocatoria que se realice, para desde ahí ya empezar a analizar. Después, Eric, el tiempo lo dirá. Si el Muñeco Gallardo le va bien, yo creo que la selección de Argentina lo va a terminar llamando como nuevo técnico o parte del cuerpo técnico de la selección de Argentina.
2: Sí, yo creo que eso va a terminar, porque no hay un opcionado, un argentino que pueda dirigir, a tener ambiciones a una selección que va a estar rota, una selección que va a ser desde cero, un nuevo proceso. Solo lo puede hacer un técnico que conozca el medio, y ese, para mí, el nombre que van a soltar es Gallardo. Pero luego de que un técnico coja todo y sea transición para decir, bueno, lo luchamos, pero es difícil sin Messi, y todas las cosas que se van a venir, porque yo creo que pocos técnicos van a querer agarrar esta selección, o los técnicos que quedaron, capaz lo agarre Aymar, que fue cuerpo técnico de Scaloni para seguir el proceso, pero le va a durar un año, y no va a ser por culpa de él, sino va a ser por el tema de que es complicado, luego de la salida, que lo vemos aquí, con la generación del piso 17, no me acuerdo, del piso que salió hasta nuestro gran Antonio Valencia llevando las cervezas y todo, esa polémica que se causó, fue complicado hacer una transición y dejarlo a tu mejor jugador por jugadores que no conocía a nadie, y eso nos terminó a nosotros llevando a esta generación dorada con Plata, con Campana en su tiempo, con Moisés, con Pacho, con Hincapié, esta generación que tenemos hoy en día. Pero hay que tener los pantalones bien puestos para poder hacer eso. Y Argentina es un peso muy, muy grande, quitar el orgullo, porque te dejaría, creo que jugadores que todavía tienen carrera en selección, pongamos a McAllister, a Enzo Fernández, jugadores que están jóvenes, que pueden todavía darle un poquito más a la selección, pero tenerlos que decir, bueno, chao el proceso, porque ustedes ya no pueden ser parte, o hacerles un proceso en parte de ellos, lo cual puede tener sus malas contras, y va a ser complicado al fin y al cabo adaptar ese equipo, y Gallardo, al hacer eso con Ecuador, ojalá llegue como Sampaoli con una Copa América y decir, bueno, yo cojo el equipo y renuevo todo, y no cometa los mismos errores, pero sé que nos va a usar como el ganar esos 3 millones de dólares que le están poniendo, casi 12 o 14 al año, como las cifras que se dicen, perdón, los 4 años que va a tener de contrato, y apelo, como muchos argentinos lo decían, un técnico vago porque va a trabajar desde Argentina, porque sabe que no tiene que hacer mucho más que presentarse a trabajar 2 semanas aquí en Ecuador con prácticamente el mismo esquema táctico. Un poco va a ver sus jugadores, porque yo creo que el jugador que le falta al equipo ecuatoriano es un goleador. Y los goleadores están jugando ahora en Argentina, así que no tiene que recorrer mucho. Y por ahí llamó a este peligroso, no sé si lo ven en cámara, a Kendry Páez. Entonces, bueno, esperemos que le vaya lo mejor, ¿no?
1: Esperamos ver cómo le va al muñeco Gallardo, que también se termine esta novela, ¿no? De que si viene, no viene, si se va. Bueno, habrá que irlo analizando en el transcurso de la semana. También, Eric, un tema muy importante, debutó la selección femenina con goleada hacia Ghana 3-0, terminó ganando y diría yo, por el estilo de juego, una de las favoritas para dar sorpresa en este mundial. ¿Qué manera de empezar? Lo que todos imaginamos con la selección de mayores no se dio, no se concretó, pero la selección de mujeres, la selección femenina ecuatoriana, está dando mucho que hablar por el tiki-taka y el juego espectacular que realizó en su primer partido y en el debut contra Ghana, goleándole 3-0.
2: Sub-20, y ahí se ve el trabajo igual de Independiente del Valle, porque casi la mitad de todas esas jovencitas de la sub-20 son de Independiente del Valle, así que vemos el trabajo que se está sacando jugadores, y no solo en el campo masculino, sino también en el femenino. Un gran partidazo para nuestras guerreras, que también la selección mayor, esto le sirve porque estos jugadores yo sé que van a ir a pelear ese cupo al Mundial Femenino Mayores, que yo creo que Ecuador ha pasado como la perita, pero ahora va a ir a competirle, capaz, no sé si estará más cerca el campeonato mundial femenino que el masculino, no sé. Tenemos buenas generaciones en las dos, ¿no?
1: Yo me atrevería a decir que está más cerca el campeonato mundial femenino. Me atrevería a decir porque el gran desenvolvimiento que tienen, y no me asombraría que pase lo mismo que le ha pasado a Estados Unidos. No ha podido en el fútbol masculino surgir, pero el fútbol femenino a Estados Unidos le terminó dando como 3 o 4 títulos mundiales.
2: Claro, es la potencia. La potencia, como Brasil, parece que tiene 4 títulos. Le falta uno para llegar a Brasil, pero es la mayor ganadora de mundiales femeninos. Wow, muy, muy bien. Es más, nacionalizaría 2 para que jueguen por un Kendry Páez, por un Ener Valencia, por todos estos malos que todavía estamos llevando a nuestra selección.
1: Y en el gol, en el último gol que hace la número 10 del equipo femenino, fue objeto de muchos memes, porque patea desde afuera, desde el área, y se manda un tremendo golazo, y en los memes decían, patea mejor que Ener Valencia.
2: Sí, y lo están viendo en Boca. En Boca no está haciendo nada. Yo sí dije, o sea, para mí es una mala opción de Ener, porque Ener necesitaba confianza, Ener necesitaba un equipo donde tenga regulación y donde no importa. Así sea un tiro mal hecho y toda la gente lo iba a aplaudir. Yo creo que eligió muy mal. Es un equipo bastante fuerte que necesitaba un goleador, que necesitaba un goleador más que todo de jerarquía, que es Boca y la presión que le iban a dar, así que bueno, ya les advertíamos, nosotros ya íbamos diciendo, no, que no, mejor no le tengan mucha fe, nosotros le tuvimos fe en el Mundial y terminó decepcionando, y ustedes lo van a tener unas 2 temporadas, así que no le tengan mucha fe, denle para las colas, como decimos acá.
1: Sí, sin lugar a dudas. Bueno, de esta manera nosotros también nos estamos despidiendo. Agradecemos también a nuestra amable audiencia que ha estado en sintonía con nosotros. Por acá saludos a Abraham Toledo, nos dice saludos, abogado, bendiciones. Gracias a quienes nos dejan sus diferentes comentarios. Bueno, por acá hemos tratado de estar un ratito en la página de TikTok de la radio, otro ratito acá en la página oficial. Les invitamos a que nos sigan, nos encuentran como Amazonas Deporte. Vamos a ver, revisemos por acá a ver cómo estamos. Como Amazonas
2: de producción.
1: Como Amazonas Deportes S, no se encuentran entonces en TikTok. Ahí estamos subiendo todo el contenido, el tema de la Liga Básquet Pro 2026, el tema también de lo que tiene que ver con el zonal de ascenso. Ganó el Ciudad de Yanzasa este fin de semana. Hoy hay partido también entre semana contra Búhos y ya comienza a definirse, Eric, el tema de los playoffs del zonal de ascenso, donde de alguna manera el Ciudad de Llanzaza está dando mucho que hablar.
2: Sí, ojalá le vaya muy bien y tener varios equipos en el sur del país. Luego volveremos al tema polémico, que es dónde se va a jugar. Pero esperemos que le vaya muy bien, porque yo creo que toda la Amazonía, y especial una de las provincias más queridas, que es Zamora y Llanzaza, tengan fútbol profesional, y ojalá se pueda apoyar a la infraestructura y que se quede ahí, y no le toque viajar o migrar a Caloja.
1: Sí, sin lugar a dudas. Bueno, por acá también, ya antes de despedirnos, dice: saludos a mi hijo Todelo, ex seleccionado de Ecuador de básquet, muy importante. Saludos para Jesús, lo hemos visto dentro de los videos también representando a Ecuador, un importante jugador que está dando para Ecuador por su juego, por su estilo. Y pronto también por acá nos dicen, ¿por qué no estar en la liga pro de básquet? Sin lugar a dudas se les está dando, y hemos visto, Eric, que se les está dando la oportunidad a los jugadores ecuatorianos, y eso es muy importante, cómo se viene desarrollando la Liga Básquet Pro 2026.
2: Sí, el Capi Guerra, también tenemos a Kenny, que ya son campeones de la Liga Pro, que ya han jugado Liga Sudamericana, Lojanos, de Pindal, en Zamora Raptors, varios jugadores que hemos visto en el transcurso que han dado la talla y que no, que le han puesto el factor H, que es importante. Y bueno, igual habíamos hecho, hablando de Raptors, producción me pasó unas imágenes de cómo se verían en la época de los 80 con este nuevo tren. No sé si, no nos dio tiempo para ponerlas, ¿no? Y nos ayudó la compu tampoco.
1: Por acá vamos a ver, acá me han mezclado Lionel Messi, por acá creo que tenemos algunos jugadores, vamos a ver si es que los podemos proyectar en la imagen. Ahí, por ahí lo preguntan, este es Edward Caicedo, mi estimado Eric, para que usted lo vea en pantalla.
2: Sí, Don Caice.
1: Don Caice. Ahí está entonces, Don Caice, el número 14 del Zamora Raptor. Por acá, Kelvin Caraballo, me parece que es.
2: Caraballo, a ver si lo va a identificar.
1: Oiga, pero lo ha hecho igualito usted acá. Acá me parece que es el jugador de nacionalidad estadounidense.
2: Nathan.
1: Ahí está entonces.
2: Sí, ¿estás por orden? Sí, también ahí está nuestra figura, Buddy Roy.
1: Vamos a ver, por acá también, Buddy Álvarez.
2: Buddy Álvarez,
1: ahí está entonces. Jugador ecuatoriano, importante lo de Buddy Álvarez, que viene haciendo en el Zamora Raptor. A ver, por acá también nos ha pasado. Bueno, acá ya están los jugadores por acá. Me parece que, oiga, nada más el picha Borsellino.
2: El picha con harta facha, como dicen los argentinos, con harta facha.
1: Oiga, con harta facha que lo ha hecho al picha Borsellino, y usted también, que por ahí creo que le está debiendo un mate el jugador argentino.
2: Sí, sin duda, cuando se pueda dar la oportunidad, nos gustaría charlar con una leyenda de Zamora y para la Liga Pro. Y yo creo que si nos va a dar otro añito más, que le pedimos que se quede, nos siga dando esas alegrías, y si no, yo creo que este año va a tener la cúspide de su carrera y va a tener ese título que ansía con la provincia de Zamora.
1: Oiga, ha sido un boom, uno ingresar en Instagram desde ayer en la noche, el tema de las fotos de los 80. Bueno, por acá producción nos ha preparado con los jugadores del Zamora Raptor. Ya para irnos despidiendo, por acá nos escribe Abraham, dice: tiene 17 años, ya cuenta con títulos internacionales de básquet, Jesús Toledo Rodríguez. Saludos para Jesús Toledo Rodríguez, y que le siga respaldando su señor padre, su familia. Sin lugar a dudas, creo que el básquet, que es uno de los deportes que poco a poco se va convirtiendo en un deporte favorito, Eric, a nivel de, ya del país, a nivel nacional.
2: Sí, sin duda alguna, es de los deportes que le están compitiendo al fútbol, que sabemos que históricamente es complicado, porque antes creo que el país conocía solo un deporte, era Emelec, Barcelona, la gente decía, no, tienes que ser futbolista. Ahora les dan más escoger, y no solo en el básquet, ya hay ciclismo con Carapaz, hay boxeo con nuestro querido Chito, Michael Morales, que nos están representando, y tenemos deporte, y tenemos al Ecuador en los grandes nombres de todo el mundo, lo cual es Es loco también, en las Olimpiadas, que ya mismo se nos viene, que vamos a tener futuramente medallistas de oro, que antes solo teníamos a Pérez, y ahora tenemos a Neysi Dajomes, tenemos a Pintado, que ganó doble medalla en unas Olimpiadas, una de oro y una de plata, que era impensable en temas deportivos antes en nuestro país.
1: Sí, sin lugar a dudas. Bueno, nosotros nos estamos despidiendo. Nos volvemos a reencontrar 7:00 p.m. en el partido entre Cuenca Basket Club y nada más y nada menos con el Zamora Raptor. Ya en par de horas.
2: Hoy puse de rojo para salarme.
1: Nos volvemos.
2: Puse de rojo para salar al Cuenca.
1: Nos volvemos a reencontrar.

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alegría esta tarde. Ya estamos 8 de septiembre, dándole la bienvenida a cada uno de ustedes, a las mamitas, a los papitos que están en casita y forrando los cuadernos ahí con los señores estudiantes. Una buena tarde para ustedes, para las amitas de casa, para los secretarios y secretarias, para los señores conductores, transporte pesado, fuerza amarilla y cada uno de ustedes, transporte urbano. Una buena tarde para cada uno de ustedes en diferentes sitios que nos están escuchando a través del dial 92.1, quienes están también enlazados en las diferentes plataformas a través de Radio Amazonas. En poquitos instantes también ya estamos nosotros conectados a través de la plataforma de Tito. Quiero darles las gracias a cada uno de ustedes aquí en

JL estará con ustedes, así que sugerencias, comunicaciones lo pueden hacer a través del 09-85-45-60-24. Juntos hacemos esta tarde machever, un poquito lluviosa acá en la ciudad de Loja, pero con ese gran ánimo que nosotros siempre le ponemos. Radio Amazonas, seguro que...

cada uno de ustedes. Así que estamos listos ya para comenzar y disfrutar de esta bonita tarde. ¿Ah? Como les comentamos, un poquito fría acá en la ciudad de Loja, pero con buen ánimo desde

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Avanzamos, avanzamos con el tiempo. 14:39. Aquí a través de Radio Amazonas. Comunicaciones ya lo pueden hacer a través de nuestro WhatsApp. A ver, rapidito, si tiene una plumita o un cuadernito, anótelo, anótelo. 09854560 24. 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Y juntos, vamos a compartir esta bonita tarde. Vamos, vamos con las comunicaciones. Por acá ya nos llegan mensajitos de texto. Hola, hola, JL, qué chévere, te estamos escuchando en el centro de la ciudad de Amalde. A ver, desde Loja, de Loja, sí, de Loja, gracias, te estamos escuchando. Hola, JL, también te escuchamos allá en Amalusa, en Bellavista, qué chévere, ¿eh? A través de la WWE nos están escuchando. Gracias ahí para la familia Guayanay que nos están escuchando. Vamos, a ver, por acá más saluditos. Hola, te escuchamos en el Pangui. La familia Castro, te estamos escuchando, JL, qué rica música que están poniendo y alegrándonos las tardes. Muy bien, nosotros, a cada uno de ustedes, gracias. Para mi amigo Mario Gaona, que está en sintonía acá en la ciudad de Loja, para todo ese personal de Andes Loja Parque Industrial que nos están escuchando, el saludito para ellos. Vamos, vamos, vamos, mi amigo Snyder, poniéndole nosotros esa temperatura rica desde la ciudad de Loja para todas las provincias, que estamos entrando con fuerza a través de la 92.1. Vamos, eso, sugerencias y le

la página de TikTok 92.1, eso. Así empezamos el segundo día de la semana, 8 de septiembre. Y hoy se culminan también los castillos acá en nuestra ciudad de Loja. Mamita Virgen está de cumpleaños. Felicidades a todos los devotos de nuestra Reina del Cisne.

Y le vamos a cantar y le vamos a decir, a ver. Eso. Para quienes están llegando acá a la ciudad de Loja, bienvenidos. Quienes están saliendo de nuestra queridísima ciudad de Loja, rumbo a Zamora, rumbo a Quito, rumbo a Cuenca, todos esos lindos lugares de nuestro queridísimo Ecuador. Feliz viaje a cada uno de ustedes. A los amigos que están trabajando con nosotros. Esta tarde es inolvidable porque somos al máximo nivel con la variedad musical más completa. 2026. Recordad estos bonitos clásicos. Eso, ¿quién no se acuerda, no es cierto, de estos lindos clásicos que sonaron en los años 80, 90 y ahora en el 2026 sonando acá en Radio Amazonas?

saludito para Katy Ureña, que ya está con nosotros. Katita, buenas tardes. Que Dios te bendiga, Katita. Ya está con nosotros a través de la página de TikTok. Déjenos saber de qué parte del mundo nos están siguiendo a través de Radio Amazonas. Eso. Las tardes se volvieron más chéveres.

Un mensajito de texto por acá, ya nos llegan los mensajes de texto a través del WhatsApp 0985 45 60 24. La JL, te estamos escuchando en la Tebaida, trabajando ahí arduamente, pero escuchando Radio Amazonas. Dios lo bendiga, éxitos, excelente programa.

minutos para ahí y para Catita Ureña, gracias, en la Unión Lojana. Ahí nos están escuchando en la Unión Lojana. Saludito para Catita que nos está escuchando a full volumen, nos dice, gracias a la sintonía total acá en la ciudad de Loja. Vamos por acá, más mensajito que nos llega. Hola, te estamos escuchando en Zumba JL. Gracias por hacer las tardes espectaculares, éxitos. Un buen programa, sigan adelante. Hola, te saludamos allá en Palanda, sí, en Palanda, la familia Carpio Toledo. Te estamos escuchando. Gracias por estar en sintonía, dice. Gracias por ponernos esos clásicos. Esos clásicos que nos hacen vibrar. Excelente programa, cuídense, Dios me los bendiga. Oiga, cómo llegan por acá los mensajes, eso. Es que esta música es chévere, esta música es rica, ¿no es cierto, Snyder? Ha venido inspirado el hombre, ¿eh? Desde el colegio viene inspirado el hombre, eso. A ponerle acá las tardes espectaculares en la tropical y de la Amazonía. Al máximo nivel con la variedad musical más completa.

celebrando juntos el onomástico de las Marías. Uy, hoy así, porque estaba de cumpleaños mamita de Virgen del Cisne. Y todas quienes llevan María, el saludito especial para todas las Marías, las Marías, las Marías. Allá en el pan y nos están escuchando, gracias a la María, a la familia Girón, que está en compañía de nosotros de la Amazonía, la tropicalidad de la Amazonía, la radio que le pone el toquecito especial. Eso, qué bonito. Allá llevan más mensajes de texto. Hola, te estamos saludando en los encuentros. JL, qué buena música, gracias por alegrar las tardes. Sigan así, chicos. Y el saludito también para su DJ que lo está poniendo a gozar a nosotros. Hola, JL, te saludamos acá en La Tebaida. Un grupo de amigos, estamos reunidos. Oiga, JL, por favor, si nos puede poner la canción Me Mata el Corazón de Audi. Ya,

Están poniendo una excelente música. Gracias a ustedes, gracias a nuestro público. Vamos, vamos, vamos. Por acá más mensajitos. Está hola, JL. Estamos en la terminal terrestre a full volumen acá. En el... A ver, están llegando los mensajes, se están cargando. Bien, ahora también un saludito en las pitas. Dice, a ver, en las pitas para José Terraza, que estamos escuchándote acá a full parlante en Mecánica Industrial. El buen operador. También estamos nosotros a full parlante con Radio Amazonas. Saludos, amigos. Gracias por hacer las tardes. Gracias a ustedes.

eso. ¿Y quién está en casita? Seguro que lo está bailando con nosotros, las amitas de casa. Eso, ¿y quiénes están ya forrando los cuadernitos, los papitos, haciendo las carátulas? Pero acuérdense de esa bonita canción, eso. Y lo bailamos como en la cárcel.

0: tierra.
1: De bonito barrio La Unión, Lojana y Catita está full parlante con nosotros. A quienes ya se integran a la señal de TikTok, bienvenidos. Vamos, vamos viajando. Quienes están transitando por las diferentes vías acá de la Amazonía, de la provincia de Loja también. Vamos, vamos. Qué rico eso. Oiga, despertando, despertando, si estamos un poquito aburrido, conéctese a través del dial 92.1 y seguro que se le sube al 100% ese ánimo. Vamos con buena música.

Eso, hágale ese pasito, hágale ese pasito, ese pasito, ese pasito. Mejor que estar en la vela terapia. Sintonice Radio Amazonas. Si en casita haga esos ejercicios, ¿sí? Eso, haga esos ejercicios con buena, buena música que Radio Amazonas les pone a cada uno de ustedes a través del dial 92.1.

Tirito aquí para jugar, pero escuchando Radio Amazonas. El saludito para Franklin, para Carlos y para Patricio. El trío que esta tarde va a ganar, nos dice. ¿Ah? Bien, bien, bien, ahí en el pedestal, muchachos, preparándose para jugar Ecuaboli. Este bonito deporte, ¿ah? Que se ha hecho vigencia del Ecuador, nativo del Ecuador, el Ecuaboli. Vamos, vamos, comunicaciones a través del 0985-456024. Juntos, esta tarde vamos a compartir y vamos a hacer radio. Radio exclusiva con ustedes en la tropicalidad de la Amazonía.

Epale, epale, vamos acelerando, acelerando, acelerando, acelerando, acelerando, acelerando. ¿Quiénes están con nosotros? Conduciendo, ¿quiénes están en transporte pesado? Vaya, vaya, mi hermano, vaya, vaya con nosotros. Eso, eso. 90, 80, 90, 80, 90, 80, 90, 80. ¿Y quiénes están en casita bailando con nosotros haciendo sus ejercicios bien bonitos? Eso. Para todos los secretarios, secretarias, en cualquier parte del mundo que nos están escuchando a través de las páginas digitales, una buena tarde a cada uno de ustedes compartiendo buena radio, Radio Amazonas.

ustedes. Para quienes están conduciendo con nosotros, suave, por favor, recuerden que en casa le están esperando. Llegamos a casita tranquilamente. Y quienes están con los diferentes rutas en todo el país, buenas tardes. De parte de la Tropicalía de la Amazonía, quienes están de cumpleaños también, una feliz, feliz, feliz, feliz, feliz Happy Birthday a través del 92.1.

Mercadillo. Hoy estamos a full parlante acá con nosotros. Gracias por alegrar las tardes. Excelente programa. Dios los bendiga a todo ese equipo. Gracias, gracias. Hola, JL. Te estamos escuchando en Bellavista de San Pedro. Está escuchándote Carlos, Patito y Juanito. Eso. Para Patito, Juanito y Carlito que nos están escuchando ahí. Gracias, chicos, por estar compartiendo la señal de la 92.1 haciendo radio profesional. Radio, la number one del Loja y la number one de la provincia de Zamora. Levando la temperatura. Eso, si se acuerda de esos bonitos clásicos. ¡Épale! 80, 90. ¿Quién se casó? ¿Quién se divorció? ¿Quién se fugó? ¿Quién bailó en las diferentes discotecas cuando se jugaban de las universidades, de los coles? Eso, Snyder, haciendo recordar a la linda gente de Radio Amazonas.

0: vamos a la pausa publicitaria y enseguida estamos con ustedes. No se desconecte, Radio Amazonas.
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Gracias por conectarse a través de Radio Amazonas ahí para Edgar López. Saluditos de Oscar López y Orquesta desde Lima, Perú. Gracias para la gente linda del Perú, nuestros hermanos del Perú. Gracias por conectarse a través de Radio Amazonas, a través de la página de TikTok. Vamos, vamos. Eso, elevando la temperatura.

cerca de la Universidad Nacional de Loja y frente a las letras, nos dice. Estamos ahí sentaditos, María José, Carmita, María Cristina y María del Pilar. Estamos escuchando aquí nuestro carrito Radio Amazonas. Qué rico reggaetón que han puesto. Gracias, chicos. Saludos, éxitos. Un bonito programa. Gracias a ustedes, a las chicas ahí que se conectan con nosotros. Vamos, vamos, vamos. Más mensajes de texto que nos llegan. Hola, JL. Te escuchamos en el centro de la ciudad, en San Sebastián. Exactamente. Estamos aquí. La máquina del trabajo que hace edificios. Nos comentan, ¿no? Chévere. El saludito para la máquina que hace edificios. Ahí trabajando con Radio Amazonas. Eso. Hágale bailar, hágale bailar. Eso. Hola, JL. Te saludamos en el Pangui. Hola, te saludamos en el Pangui, un grupo de amigos preparándonos para hacer fútbol. Chévere, con Radio Amazonas. Hola, JL y Chicaña, te saludamos. Acá la familia Curi nunca. A ver, Curi. A ver, Curi dice. A ver, nos están escuchando allá en la linda gente de Chicaña. Gracias a la familia Curi que está escuchándonos. Allá en Chicaña, vamos con más mensajitos de texto. Allá en el Oriente Ecuatoriano, en Zumba, nos escucha Arce. El saludito para ellos que está con nosotros en sintonía de Radio Amazonas. Eso. Vamos subiendo la temperatura. La vamos subiendo en la tropicalidad de la Amazonía 92.1.

Vamos a ver, 15 con 16 minutos. Ahí el saludito para los amigos de Transporte Llanzas, allá en Llanzas. Nos comenta que están ahí escuchando Radio Amazonas. Gracias, amigos, por estar a través de las ondas de la 92.

conectando las ondas radiales de la 92. Qué buenos clásicos de reggaetón. A unos tiempos lo bailamos. Y ahora sí, lo escuchamos en la Tropicalia de la Amazonía. Sugerencias, mensajito, lo pueden hacer a través del 0985 45 60 24. Y con gusto, receptamos sus peticiones.

ese personal que está trabajando con nosotros. Ellos mandan un mensajito de texto. Chever JL, gracias por alegrar las tardes, mi hermano. Qué rica música. Estamos rumbo a Machala, pero escuchando Radio Amazonas. Hola, muy buenas tardes. Por favor, un saludito en el barrio La Cordillera del Cantón Centinela del Cóndor para la familia Guerrero Zarango. Full sintonía. Que chévere, gracias. Oiga, para la familia

María Verónica y Graciela María. Qué chévere, ahí en el Distrito de Educación de Loja, para María Verónica y Graciela María. Qué chévere, para todas las Marillitas ahí, ¿eh? ¿Sí o no, Snyder? Hoy es el día de María para todas las Marillitas ahí, María Verónica y Graciela. Ese besito, ¿eh? De Radio Amazonas. Qué rico, gracias a nuestra linda gente que se está conectando a través de estos bonitos mensajes. Vamos por acá, otro mensajito de texto de Sistover, nos llega otrito. Hola, muy buenas tardes, por favor, un saludito en el barrio La Cordillera del Cóndor, de Centinela del Cóndor, para la familia Guerrero Zarango, full sintonía, gracias. Échalo para la familia Guerrero Zarango, que está en el cantón Centinela del Cóndor, escuchando Radio Amazonas. Uy, claro, por supuesto, enseguida lo repetimos. A ver, estamos listos allá en el Ministerio de Educación para que nos escuchen, por favor. A ver, Radio Amazonas, la Tropicálida, dice lo siguiente en este hermoso mensaje que nos han puesto. Oli, saluditos para nuestras amigas que llevan el nombre de María en el Distrito de Educación Loja, en especial para María Verónica y Graciela María. El saludito para María Verónica y Graciela María, que están de onomástico, ¿no es cierto? Llevan ese bonito nombre de María, así que qué lindo, ¿no es cierto? Todas las que llevan, porque hoy mamita Virgen del Cisne, María Santísima, está de cumpleaños. Así que para todas las Maritas,

0: 29 minutos.
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3: Qué rico, ya transcurrimos por acá a las 15:36. Oiga, qué bestia cómo pasa el tiempo por acá en Radio Amazonas. Hola, por aquí llegan saluditos. Hola, por favor, un saludito para Christopher en el Ingenio Loja. ¿Desde Keila? Desde la ciudad de Loja. A ver, un saludito, a ver, por acá llega más completito. Hola, porfa, un saludito para Christopher en el Ingenio de Keila desde Loja, please. Oiga, como les manda saluditos ahí a toda la linda gente que se está conectando a través de Radio Amazonas. 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Gracias a nuestros oficiantes, un saludito para cada uno de ustedes. Ya tenemos las 15:39, avanzando por acá con buenos temas. Más mensajitos de texto que nos llegan. Hola JL, te estamos escuchando en Memphis, alto. Oiga, en Memphis, nos están escuchando ahí la familia Carrión, te estamos escuchando. Gracias por poner esos bonitos temas que están sonando y gracias por alegrar las tardes, JL. Excelente programa, Dios los bendiga. Muy bien, gracias a ustedes. Saludito por acá, otro mensajito, a ver si es el mío, ¿cierto? Hola, porfa, un saludito para Christopher en el Ingenio de Loja, ¿no es cierto? Acá de la provincia de Loja, de Keila desde Loja, please, please, please, para esa linda gente que se está comunicando con nosotros. Vamos a ver por acá más. ¡Ay! Oiga, por acá, a ver, llega más mensajitos de texto. A ver, dice, porfa, el tema, sí, el señor de las noches, claro, ya estuvo. A ver, por acá, saluditos cordiales, Rafael, Diego Chalán, nos está escuchando. Rafael, saludito para ti, saludos cordiales para toda la linda gente que se conecta a través

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mi viaje, mis panas, siempre con cuidado ahí al volante, ¿eh? Estamos en la tropicalidad de la Amazonía, Radio Amazonas. JL acompañándonos hasta las 17 horas. Sugerencias, lo pueden hacer a través de nuestro WhatsApp.

Hola, mi pan en las pitas te escucha, Carlitos, Martín y Vinicio. Te estamos escuchando, está buena música, mi pana, qué rica música que está poniendo JL. Saludos especiales, bendiciones, buen programa. Hola, te escuchamos en Sauces. Un grupo de amigos, estamos escuchando radio, qué buena programación que tiene Radio Amazonas. Gracias, gracias.

0: calidad de la Amazonía. Sugerencias puede ser a través del 0985-456024. Por acá llegan más mensajitos de texto. Hola, mi pana, te estamos escuchando en los operadores. Estamos trabajando con Radio Amazonas. Qué bonita música que están poniendo. Hola, mi pana, te estamos escuchando en Yansas, en Yansasa, para la familia Armijos que nos está escuchando. Gracias a ellos. Hola, hola, JL, te estamos escuchando en Gualaquiza. Estamos aquí reunidos toda la familia escuchando Radio Amazonas, haciendo un rico asado porque mi mamita se llama María del Carmen y estamos celebrando las Marías. Mira, ahí para la señora María del Carmen. Qué rico asadito. Uy, hacen dar ganas, hacen dar ganas. Los asaditos son ricos en la tarde. ¿Quién está comiendo, no es cierto? Hacen dar ganas. Hola, JL, te saludamos en Palanda. Estamos escuchándolos aquí en la canchita de Don Galito. Vamos a pegarnos un rico partido de Ecuador y en la canchita de Don Galito. El saludo especial allá en Palanda, gracias a los amigos que están preparándose para jugar un rico partido de Ecuador. Y hola, JL, te saludamos en Zumba. Está por ahí JT y JP. Muy bien, para los Jotas.
1: ¿Qué le parece, Dayan?
0: Para los chicos Jotas, Jotas, Jotas. ¡Eso! Oiga, te saludamos en la balsa. En la balsa, en la frontera de la balsa. Te estamos escuchando, JL. Gracias por alegrar las tardes y poner ese toquecito Radio Amazonas. Eso le hacía falta, nos comentan. Gracias, gracias. Gracias a ustedes ahí, los amigos de la balsa, que están escuchando.

Mariluna nos dice, muy bien, esos clásicos de antaño, muy bien, esa música, claro, ya luego estarán sonando esos bonitos clásicos. Hola JL, te escuchamos acá en el centro de la salud de la ciudad de Loja. A ver, en el centro de la ciudad de Loja, María del Pilar, María del Rocío y María Cristina. Oiga, las Marías. Qué chévere, ¿no es cierto? A ver, todas las que llevan el nombre de María, repórtense por ahí. ¿Quién quiere mandarle un saludito a alguien que lleva el nombre de María?

los devotos y para todas las devotas que seguro están celebrando ya. Y hoy le comento también, Jaro, que Snyder se terminan ya los castillos. Hoy es el último día de los castillos, así que quienes están en sintonía, vaya y disfrute. Hoy es el último día de los castillos acá en nuestra ciudad de Loja. Gracias a todos quienes han traído sus armas. Qué pena. Qué pena, se nos acaban los castillitos. Una tradición muy bonita, gracias a los hermanos cuencanos que siempre traen esa bonita tradición. Quienes también se suman a traer esos hermosos castillos. No hay plata. Por eso ya no hay muchos castillos. Tienes razón, no hay plata. Muy bien. Tiene toda la razón, Snyder. Gracias a ellos también a Mención. ¡Ya! ¡Diablos! Dijo nuestro colega en la mañana, Jacobito. ¡Diablos! ¡Épale, ¿no es cierto? Gracias nuevamente. La colaboración a todos quienes han hecho posible de que estos días se lleve muy bonita esa fiesta acá en la catedral en honor a nuestra Santísima Virgen del Cisne. Gracias a ellos, a los peregrinos, a los devotos, a quienes traen esa bonita tradición de traer estos hermosos castillos. Que no se pierda esa tradición. Snyder, nos vamos con buena música porque somos Radio Amazona, la tropicalidad de la 92.1.

Eso, Tecno Merengue Clásicos de antaño. ¡Épale! Para toda esa linda gente que está transitando con nosotros, viajando de punta a punta, de norte a sur, con nosotros, a través de Radio Amazonas.

0: Radio que se respeta. Nos vamos a ir a la pausa publicitaria y enseguida estamos de vuelta. No cambien de dial, que se viene algo más bonito. Los clásicos, los clásicos.
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3: Seguimos, seguimos. Tenemos ya las 16:07. ¿Cómo avanza el tiempo? El saludito para cada la linda gente que se está comunicando con nosotros. Hola JL, te escuchamos en Balsa. Sapul Parlante en Balsa. Qué chévere, la linda gente de Balsa que nos está escuchando ahí a través de la www y a través de la página de TikTok. JL, te estamos escuchando. Gracias por

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Qué chévere, ¿eh? Vamos avanzando. Ya tenemos las 14, a ver, las 16. 16 con 9 minutos. Arrancamos. Vamos, Snyder. A través del 0985

0: Vamos, vamos a escuchar el audio.
1: Hola amigo JL, muy buenas tardes. Les saluda Marisol aquí en Ojita. Aquí escuchando su programa Abracita a la Distancia. Escuchando Amazonas 92.1.
0: Qué

Jiménez en Playas de Cúgel. Escuchamos en Cera. Gracias, gracias. Gracias también para Marisol, que está en compañía de nosotros, de Radio Amazonas. Ella bailando y disfrutando. Qué chévere. Marisol, que Dios te bendiga siempre. Ella conectada a través del dial de la 92.1. Hola, JL, ¿por qué nos llega más? Hola, te escuchamos los duros de la construcción allá en la Clodoveo. Te estamos escuchando, estamos a full parlante. Gracias por alegrar las tardes. No te vayas a ir, nos dice. Quédese hasta las 8 de la... ¡Qué chévere! Oiga, para María Marisol. Oiga, mire, nuestra oyente ha sido María. De María Marisol, qué chévere, ¿no es cierto? Ese bonito nombre para Marisol, que todos los días se conecta con nosotros. Ella siempre alegre, bailando, disfrutando con nosotros. Y de eso se trata. Póngale la alegría, póngale la cara a alegría. No le ponga tristeza, eso se desanima. Así que sintonice Radio Amazonas de 14 a 17 horas y va a ver el temple al 100%, el nadie que se le sube. Se le pone al 100% todos positivos a bailar, a disfrutar. Esta es la bonita música que siempre ponemos, ¿no es cierto? Y para los jóvenes también, ¿ah? Los jóvenes que ya están haciendo las carátulas ahí, forrando los cuadernitos, el saludo especial para ellos. Gracias, jóvenes, que ya están en clase. Vamos, vamos, Snyder, la tropicalidad de la Amazonía 92.1. ¡Eso! Y así se lo baila con buena cumbia. En las tardes, al máximo nivel con la variedad musical.

0: vamos a bailar.
1: Comenzaste.
0: Cumbia entera, vamos a mover toda la cadera. Baila, baila, baila, mi cumbia.
2: Eso, eso, moviendo las caderas, mamita, mamita, y papito que están en casita con sus peques ahí haciendo las carátulas.

0: rumba, estamos full parlante aquí en la canchita de Don Galo. Oye, la canchita de Don Galo, están escuchando Radio Amazonas. Oye, hola, mi pana.
1: Que se respeta.
0: Eso, sí, señor. Qué rico, ¿no es cierto? ¿Nos vamos a ir a la pausa? Nos vamos a ir a la pausa y luego sí, por favor, no se desconecte, nos vamos a la pausa publicitaria.
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3: 4:30.
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gente de Imbana, a través de la 92.1. Qué rica, qué buena música. Escuchando esa buena música que acá en la feria se hace importantes artistas también. Hay que apoyar el talento nacional. Las Yayas van a estar presentándose acá en nuestra ciudad de Loja. Así que invito.

0: en el Pangui, la gente linda del Pangui, ¿cómo se ha reportado hoy? La linda gente del Pangui, qué chévere. Hola JR, la familia Ronijos de Yansanza, también te estamos escuchando. Mándanos ese saludito chévere para toda mi familia. Estamos a full parlante para la familia Quesada también. Vayan Yansanza. Oye, qué chévere, ¿verdad? Yansanza. Zamora, te escucha la familia Payasco en Zamora. Te estamos escuchando, la familia Payasco. Gracias, mi pana, por alegrar las tardes. Por acá nos llegó un mensajito de texto. A ver, este Snyder, parece que llegó un audio. Llegó un audio. Vamos a escuchar.
1: Muy buenas tardes, Radio Amazonas. Te puedes complacer un saludo para la señora María León, que está en su onomástico en reunión con sus hijos.
2: ¿Cómo?
1: Acá en la ciudad de Bellavista.
0: ¡Qué chévere!
1: Después, por complacer con temita de Frecuencia Latina, María. Ya saben, mis panas.
0: ¡Qué rica
1: linda tarde!
0: Claro.
1: Suerte, mi colega.
0: ¡Qué rico!

gente del Pangui, siguen los mensajitos del Pangui. Oye, cómo se han comunicado la gente linda del Pangui. Estamos nosotros ahí haciendo radio chévere. Hola, te saluda la familia Sarango Benítez. Sarango Benítez, te estamos escuchando acá en el Pangui. Gracias, pana, por hacer las tardes muy bonitas. Felicidades, que Dios los bendiga.

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1: 53 minutos.
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0: 1:30.
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0: 5:41.
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3: Amigos oyentes, para mí es grato poder estar un día más en este programa. Soy su amiga naturista Marta Solano. Hoy quiero ayudarte a recuperar tu salud con lo mejor de lo mejor, la medicina natural y las terapias alternativas. Todo lo que comes te hace daño. Te duele mucho el estómago. Sientes retorcijones. Te llenas de gases, comes y enseguida te da vómitos, tienes la boca amarga, saliva espesa, mal aliento. Hoy te invito a que participes del programa. Hablemos de tu salud, de tus enfermedades. Bienvenidos a su programa.
4: Señora, escuche bien lo que voy a decir. No es normal que un niño viva cansado todo el tiempo. No es normal que una guagua llegue a la escuela y se tire a dormir como si hubiera trabajado en una mina. No es normal que una guagua llegue de la escuela y se tire a dormir como si hubiera trabajado en una mina. No es normal que un jovencito se maree, que tenga los labios pálidos, las uñas débiles, que se le caiga el cabello, que no quiera comer y que en clases no pueda concentrarse porque siente el cuerpo sin fuerzas. Y no encuentra tampoco esa buena memoria. Por más de que se esfuerza, se siente frustrado. No está funcionando bien su organismo. Muchos padres en Loja están preocupados. En Cariamanga hay mamitas que dicen: mi hijo ya no quiere ni correr. En Gonzanamá hay jóvenes que viven con sueños, sin ganas de estudiar, y algunos hasta están bajos en sus notas, en sus calificaciones, porque la cabeza simplemente no les responde. Aquí voy a indicarle algo delicado. Mucha gente piensa que eso es solamente vagancia, pero detrás puede esconderse una anemia silenciosa. Sí, señor, sí, señora. La anemia está golpeando fuertemente a muchas familias. Niños que comen poco, adolescentes que viven alimentándose solo con colas, ¿sí? Con una funda de papas, de frituras. Jóvenes que salen a estudiar sin desayunar. Y las madres preocupadas porque sus hijos se ven cada día más débiles. La sangre necesita nutrientes para darle fuerza al cuerpo, al cerebro. Cuando falta el hierro, las vitaminas, la buena alimentación, el organismo empieza a apagarse lentamente. Primero aparece el cansancio, después vienen los mareos, después viene la palidez, el dolor de cabeza, la falta de concentración. Y ojo con esto, hay jóvenes, hay chicos que duermen 8 horas y aún así amanecen agotados. Otros suben unas gradas y sienten que les falta el aire y ya se desmayan. Algunos ya ni quieren jugar pelota, no quieren jugar ningún deporte porque sienten las piernas pesadas. Eso no debes ignorarlo, como padre, como madre. Por eso hoy queremos hablar de alternativas naturales que están llamando mucho la atención de familias ecuatorianas que buscan fortalecer el cuerpo de manera integral. Y le voy a mencionar algo importante. La naturaleza tiene alimentos y plantas con propiedades nutricionales muy valoradas. Y nuestra especialista naturópata está dando esa orientación a las familias. Por ejemplo, la remolacha. Muchísima gente la está utilizando porque contiene hierro y nutrientes que ayudan a fortalecer el cuerpo. Algunas familias preparan jugos naturales de remolacha, combinado con zanahoria, con naranja, para mejorar esa alimentación, una alimentación verdadera para los niños, para los jóvenes. También está la espinaca, que contiene hierro, minerales importantes para el cuerpo. Hay madres que la mezclan en sopas, tortillas, batidos, para ayudar a mejorar esa nutrición de sus hijos. Y preste atención, es muy importante, mucha gente en Zamora, en Yanzaza, están hablando del poder de la moringa. La moringa es una planta muy conocida por su contenido nutricional. Tiene vitaminas, minerales, antioxidantes que ayudan a complementar la alimentación. Muchas personas la consumen en infusión o mezclada con jugos naturales. Otra plantita bastante utilizada es la alfalfa. La alfalfa contiene minerales, nutrientes, que muchas personas están viendo cómo se fortalece el cuerpo, cómo se recupera la energía, porque es importante. No basta solamente con tomar algo natural, hay que saber esto. Usted, si toma algo natural, de repente un buen batido, un jugo sumamente sano, pero al mismo tiempo estás alimentándote mal. Hay jóvenes que desayunan solamente colas, pasan con esa comida chatarra, con esas frituras. Así, ningún cuerpo aguanta. En Palanda, hay padres preocupados porque sus hijos viven pegados al celular. Comen a cualquier hora y cada vez tienen menos apetito. El cuerpo se está debilitando y muchos lo ven físicamente porque están muy delgados, muy flacos. Lo más triste es que algunos niños comienzan a sentirse ya inferiores en la escuela porque no tienen ese rendimiento. No tienen la misma energía para participar o para aprender, para hacer deporte. Atención, ustedes que me escuchan allá en Valladolid, si su hijo se enferma seguido, si vive sin apetito, si le salen ojeras profundas, si se le cae mucho el cabello, es importante revisar cómo está su alimentación y buscar sobre todo la buena orientación, porque el cuerpo avisa. Hay madres que recién reaccionan cuando el niño se desmaya en la escuela o cuando el profesor le dice que el muchacho vive distraído, con la mente sabe Dios dónde, y pasa cansado o se queda dormido. Y algo más, muchas veces la anemia también está relacionada con los parásitos intestinales o problemas digestivos que no le permiten a su cuerpo que absorba los nutrientes de lo poco que come. Por eso es importante prestar atención qué es lo que está pasando. 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Escuche este caso que se parece a lo que viven muchas familias. Una madre de Zumba contaba que su hija de 12 años ya no quería ni levantarse temprano para ir a estudiar. Vivía pálida, con sueño, sin ganas de comer. Pensaban que era una cuestión de la edad difícil en la adolescencia. Pero cuando comenzaron a mejorar en su alimentación luego de recibir la orientación de nuestra naturópata especialista, empezaron a incluirle frutas, vegetales, infusiones naturales, a revisar su nutrición. Esta niña empezó a cambiar poco a poco y ahora está súper alegre, muy inteligente, aprende y tiene buenas calificaciones. Porque el cuerpo responde cuando recibe lo que necesita. Otro detalle importante, muchos jóvenes están creciendo muy rápido y el cuerpo necesita más nutrientes en esa etapa. Si no reciben buena alimentación, el organismo empieza a debilitarse muy rápidamente. Por eso tantas personas están ahora tomando conciencia. Luego de que se comunican con nuestra especialista naturópata, reciben la orientación. 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Muchas familias están tomando ya sus batidos de frutas natural, real, una alimentación real. Utilizan semillas y las plantas medicinales que nuestra especialista está recomendando. Los alimentos frescos, la quinoa, también se está usando mucho ahora por muchas familias que están tomando conciencia porque aporta proteínas, nutrientes importantes. Hoy se está preparando las coladas de quinoa con leche y con su fruta para fortalecer a los niños y a los adolescentes. El chocho también es un alimento tradicional, pero valorado por su contenido nutricional. Nuestros abuelos ya conocían el poder de estos alimentos naturales. Y no podemos olvidarnos del hígado de res, por ejemplo. Las lentejas, de las habas, que son alimentos conocidos por aportar hierro y ayudar a fortalecer el cuerpo. Ahora, escuche bien. Hay jóvenes que viven agotados porque prácticamente no están desayunando. Salen corriendo a las clases, el estómago vacío. Luego vienen los mareos, la debilidad, la falta de concentración. Eso no puede seguir pasando. En Malacatos hay familias enteras preocupadas porque los chicos cada vez comen menos comida, comida buena, y más productos procesados, alimentos chatarra. Mientras tanto, el cuerpo se va debilitando de manera silenciosa. Por eso, amigos, padres de familia, madres, es importante actuar a tiempo. Si usted tiene un hijo, una hija o un nieto que vive sin energías, que no quiere comer, que se enferma seguido o que se ve demasiado pálido, no te quedes de brazos cruzados. 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
3: Quiero agradecer a los amigos que están participando en el programa, a los que me envían sus mensajes, separando su cita. Recuerden, amigos, que yo atiendo en la bella ciudad de Loja. 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Gracias, mis amigos de Catacocha, Lauro Guerrero, Chaguarpamba, Nambacola, Quilanga, Malacatos. 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Amigos, estamos llegando a la parte final de este programa. Que la Virgencita del Cisne me los cuide. Permiso.
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4: Muy buenos días, buenas tardes, buenas noches. Amados hermanos de la provincia de Loja, de la provincia de Zamora Chinchipe y el Ecuador, bienvenidos al programa. Hoy es un día muy especial. Hoy voy a ayudarte en la mesa curandera, Flor de la Esperanza. Voy a ayudarte a recuperar lo más valioso, que es la salud. ¿Cuántos años llevas con esa enfermedad, amigo de Macará, amigo de Catacocha, amigo de Cariamanga, de Gonzanamá? Sé que me estás escuchando, sé que ya estás tomando tu pastillita. Estás cansado de tomar tanta medicina. Ya te has ido a un médico, otro médico. Tienes que irte de un lado a otro lado con una funda de medicina. Estás aburrido de tomar tanta medicina. Lleva muchos años con esa enfermedad, con ese dolor. Todo lo que comes te hace daño. ¿Cómo te duele ver a tu compañera postrada en cama ahí, acostadita en la cama? No puede ni hablar, se queja de dolor, no duerme, el dolor no la deja dormir. ¿Qué es lo que está pasando con la salud de tu compañera o compañero? 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Vamos a ver si verdaderamente es un cáncer. ¿Por qué de la noche a la mañana has caído enfermo? El año pasado estabas bien, durito, gordito, llenito, pero hoy estás flaquito, huesito, te estás quedando, se te cae el cabello, te estás envejeciendo rápido. ¿Qué es lo que pasa con tu salud? Ya no puedes caminar bonito. Porque te cansas, te ahogas, te falta la respiración. ¿Cómo te duele la rodilla? 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Amigos míos, usted no se preocupe por el hospedaje. Usted va a llegar a mi casa. Aquí vamos a conversar. Vamos a tomar un buen cafecito. Vamos a conversar sobre tu salud. Vamos a ayudarte. Aquí están mis artes benditas. A lo mejor has sido víctima de un daño, de una suciedad, de una maldad. Vamos a conversar y a dar solución a tu enfermedad, a ese dolor que no te deja trabajar y cada día te tiene peor. Porque mi amigo, no solamente sufres tú, sufre tu familia. Tu hijo sufre, tu compañera sufre al verte postrado en cama. Usted todavía está duro. 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Pero no dejes que esa enfermedad avance. Amigo, cuidado con quedarte cieguito. Cuidado con que te corten una pierna. 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Hay que cuidar la salud. Yo nunca me voy a cansar de repetir y de aconsejar que la salud es lo primero. Qué bonito es tener buena salud, poder comer, tomar su desayuno, su almuercito, su merienda, su cena. Pero qué triste es, llega el mediodía y no puedes comer cualquier comida. En el desayuno todo te hace daño. En la noche es peor, ni se diga en las tardes. Mi amigo, cuando comes algo te duele el estómago, te quema, te arde. No es una úlcera, no es una gastritis. Algo raro está pasando en tu salud. 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Hay que pedirle a Dios, a Papito Dios, tener buena salud. Usted pídale a Dios buena salud, a la churonita, al señor cautivo de Ayabaca, al divino niño, a tu santito que eres devoto. Pídele salud, mi amigo. No le pidas dinero, pídele salud. Con salud puedes trabajar, puedes tener buena memoria, puedes hacer negocios, puedes comprar, vender ganaditos, puedes vender, trabajar en tu ferretería, hacer negocios, estar en la minería. Pero si no tienes salud, te olvidas las cosas, pérdida de memoria, te duele la cabeza, tienes mareos, te da calambres. Pero a veces hay personas que por vergüenza, a veces hasta la misma familia, al compañero, no le dicen que le duele algo. Ahí se ponen duros, pero es para peor. Mi amigo, que me está escuchando en Zamora, en Yanzaza, en El Pangui, en Los Encuentros, en Paquilla, Centinela del Cóndor, amigo de Nangarixa, de Santa Elena, amigo de Zumbi, quiero ayudarte. 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